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8: 7 y 7.
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0: 7 y 17.
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6: 7:31.
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6: 7:31.

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3: Siete y 35.
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3: 7 y 35.

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3: 7:39.
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3: 7:39.
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3: 7:39.
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0: 7 y 43.
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0: 7 y 43.
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0: 7 y 44.
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0: 7 y 47.
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0: 7 y 47.
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0: 7 y 50.
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0: 7 y 50.

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0: 8 y 35.
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0: 8 y 36.
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0: 8:40.
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1: 8:44.
2: Gracias, le dice caribeños. Y nos vamos con este tema.

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10: 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Todo en la vida, señores, tiene solución. Toda enfermedad se cura cuando uno se trata a tiempo, no dejando a que el mal avance, a que el mal se vuelva crónico o incurable. Todo en la vida se soluciona, hermano, cuando uno tiene fe y buena voluntad. La fe transporta montañas, la fe mueve cerros. La persona que tiene fe triunfa. El que no tiene fe toda la vida vive conociendo la derrota, el fracaso, la mala suerte, la mala vida. 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Recuerda que la fe es importante, hermano. Cuando tú tienes fe, oiga, vas a la iglesia y llevando una velita, te limpias con esa vela, lo pones ahí en el santito de tu devoción y empiezas a encontrar mejoría. Una vela te sana, hermano, cuando tienes fe. Cuando tienes fe, un vaso de agua es medicina. Una hierba insignificante que está ahí en tu huerta, en tu corral, en tu chacra, te puede curar un mal de muchos años. Cuando tienes fe, si no hay fe, no hay nada, hermano. Si no hay fe, así le pongas un cirio al santo de tu devoción, así le pongas un cirio en la iglesia, no hay fe, no hay nada. La fe es importante, hermano. Toda cosa que se hace hay que hacerlo con fe. Primeramente con fe en Dios y luego con fe en la mano del hombre. Señores, hay que tener fe. ¿Tienes fe? 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
10: Hipócrates, el gran padre de la medicina, dijo que tu alimento sea tu medicina y que tu medicina sea tu alimento. Oiga, lo que nosotros comemos nos debe servir de alimento y nos debe servir también de medicamento. Pero hoy en día se come para morir. Cuando tienes hambre, cualquier cosa comes. Salchipollos, salchipapas, hamburguesas, harinas refinadas, bebidas carbonatadas, bebida gaseosa, abusas de la sal, abusas del azúcar, abusas de las grasas de animal, abusas de las carnes rojas. Oiga, abusas de licor, abusas de las bebidas alcohólicas. Ahí en la botella de licor dice: tomar bebidas alcohólicas en exceso es dañino. En la botella de cerveza, del vino, en la botella del whisky, en la botella del pisco dice: tomar bebidas alcohólicas en exceso es dañino. Todo el mundo sabe leer, todo el mundo lo lee, pero no le toma importancia. Toman un día, dos, tres días y no le toman interés. Dice fumar

0: naturaleza y a las leyes divinas de Dios. 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
0: El que siembra bondades recoge cariño. El que siembra odio recoge tempestades. Huye, amigo, de las personas viciosas y murmuradoras. Piensa bien de tu peor enemigo y olvida todo el mal que te haya hecho tu prójimo. Recuerda que tu alma es un templo que no puede estar profanado por el odio, la envidia, el egoísmo, la codicia. Nunca le desees el mal a nadie. Nunca lo maldizcas a nadie. No hay que maldecir, no hay que desear el mal a nadie, porque es un vaivén que va y viene. La maldición va a esa persona y regresa también a tu lado con más fuerza. La envidia es el mal que produce el malestar ajeno. Todo lo que produce en bien de nuestro semejante, la gente lo envidia. Hay gente que envidia tu trabajo o envidia tu negocio, envidian tu familia y tratan de hacer daño, tratan de destruirte, visitando brujos que tienen pacto con el diablo, con Satanás, donde te practican un ritual, un hechizo, un embrujamiento. 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Permiso.
2: 9 y 15.

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6: 9:34.

0: y 44.
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16: 10 y 6.

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0: 5 y 23.
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0: Bienvenidos, amables oyentes, al programa La Naturaleza y la Salud. ¿Cómo están, amigos de la región de Amazonas y región de Cajamarca que nos sintonizan a través de la radio? 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
0: 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Tu cuerpo te va anunciando, te va avisando que algún órgano interno no está funcionando correctamente. 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
2: Ser espiritista no es tan sencillo como muchos creen. No se trata solo de fumar tabaco o prender una vela. Ser espiritista es una misión y una responsabilidad muy grande. El verdadero espiritista ha pasado por pruebas duras. Ha sido puesto a prueba en su fe, en su paciencia, en su humanidad. Ha vivido momentos donde ha querido rendirse, pero algo dentro de él lo ha hecho seguir. Porque guiar a otros no es posible si primero no se ha aprendido a guiarse a uno mismo. No basta con decir soy espiritista de la boca para afuera. Hay que sentirlo, vivir.
0: No solamente se enferma el cuerpo, amable oyente, también se enferma el alma. Sí, cuando el cuerpo se enferma, el alma siente. Y cuando el alma se enferma, el cuerpo siente. Hay personas que han visitado clínicas, hospitales, se han hecho 2, 3 operaciones y siguen enfermos, peor de lo que estaban. Hay personas que van a los hospitales, a las clínicas, se hacen análisis, exámenes, radiografías y la ciencia no le encuentra nada. No hay nada en ese cuerpo. Es que el cuerpo no está enfermo. Esa enfermedad está en el alma. Es una enfermedad ya espiritual, causada por una maldición, causada por un hechizo, por una mesa negra, una magia negra, causada por embrujamientos. Señores, ¿se ha dado cuenta usted alguna vez? El niño cuando está asustado, está llorón, malhumorado, le duele su cabeza, le duele su barriguita, le da fiebre, le causa hasta infección. El niño no quiere comer, se enflaca, no tiene apetito. Lo llevas al hospital, no le encuentran nada, porque ese niño no tiene enfermedad corporal, sino espiritual. A ese niño lo limpian con hierbas, lo santiguan con una tijera, lo limpian con un huevo. Le hacen un ritual, una oración, y ese niño se sana. Ese niño se sana sin tomar medicina, solamente limpiándolo con huevo, limpiándolo con alumbre o bañándolo con hierbas. Porque él no estaba enfermo del cuerpo, él estaba enfermo del alma. El niño solito empieza a jugar, empieza a comer, empieza a sentirse tranquilo, duerme bien y de pronto se recupera. Esas son las enfermedades espirituales que yo le llamo, las enfermedades del alma. Así hay muchas personas adultas que no pueden dormir, que tienen pesadillas, amanecen con ese cuerpo chancado, maltratado, dolido, las piernas adormecidas, atadas. Cuando están durmiendo tienen pesadillas, el cuerpo salta, tiene miedo, pero muchos de ellos no le toman importancia. Muchos de ellos van al hospital, a la clínica a curarse y no hallan solución. Señores, hoy es la oportunidad que usted descubra la causa, el motivo de su enfermedad. 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Muchas gracias por escucharme. Permiso.

0: y 55.
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Muy buenos días, señoras y señores. Sean todos y cada uno de ustedes bienvenidos a la edición central de Diálogo Informativo. Amigos, en estas fiestas patrias, yo sinceramente le confieso que me fui a descansar. Yo he rechazado, oyentes amigos, las fiestas patrias por una razón. Es que he sentido una inmensa tristeza por el nuevo escenario político del país y no encontré motivos para festejar. No me dio la gana de celebrar el triunfo de la impunidad. Fue de las frases, oyentes amigos, que siempre la gente me preguntaba en estos días de descanso si me fui a celebrar el triunfo de Keiko Fujimori. De ninguna manera, oyentes amigos, señoras y señores, yo he rechazado precisamente a las fiestas patrias, amigas y amigos, señoras y señores, porque me he sentido muy triste por el nuevo escenario político del país y no encontré motivos para festejar. No me dio nada para celebrar el triunfo de la impunidad. Si hubiera ganado Roberto Sánchez, hubiera festejado de repente toda la semana, pero ese triunfo de la señora Keiko Fujimori a mí no me ilusionó para nada, y por eso he rechazado las fiestas patrias, oyentes amigos. No he tenido tiempo para celebrar. Estuve en mi casa descansando, sí, a patita estirada, porque esta chamba es demasiado fuerte y el tiempo exige aprovecharlo también para descansar.

Si hubiera ganado Roberto Sánchez, hasta este momento estuviera celebrando, oyentes amigos. Pero como ha ganado la impunidad, de ninguna manera puedo celebrar. Así están las cosas, oyentes amigos, señoras y señores. Ahora, yo me pregunto también, el maricón de Milei, él cree que tiene derecho de visitar a los países de Sudamérica solamente para insultar, degradar a la gente en Perú. No admitimos a anormales, oyentes amigos. En el Perú no admitimos a gente que tiene inclinación por el tercer sexo. Aquí en el Perú no admitimos anormales. Aquí en el Perú no en varios sectores del Perú no admitimos lamebotas de los Estados Unidos. Esa es la verdad, oyentes amigos, señoras y señores. ¿Qué cree que va a venir al Perú a insultar a la clase política? Eso no se le puede permitir, oyentes amigos, a este mariconcito de Milei. Son las 6 de la mañana, 6 de la mañana con 3 minutos. Oyentes amigos, señoras y señores, de toda la República del Perú y en el mundo donde sintonizan este programa. Oyentes amigos, señoras y señores, el fujimorismo, más de lo mismo, un gabinete mediocre, los mismos de siempre, sin talento para nada. Ya están en este momento con el fajín de ministros. En fin, oyentes amigos, señoras y señores, la Keiko es la que manda. Son las 6 de la mañana con 4 minutos. Oyentes amigos, el cura le dijo su vela verde a la señora Keiko Fujimori en la misa de Tedeum. Le preguntó dónde está su moral. En su propia cara le dijo. El cardenal Castillo exigió justicia para las víctimas de Dina Boluarte y Keiko. Aquí hay gente con dignidad que merece un tratamiento especial, sobre todo cuando se atenta contra su vida, dijo el reverendo párroco Castillo. Allá en la misa Tedeón le dijo en su propia cara sus cuatro verdades a la Keiko Fujimori.

Muy bien, son las 6 de la mañana, 6 de la mañana con 5 minutos. 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Inmediatamente presentamos su programa. 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

0: La Federación de Periodistas del Perú, Registro Nacional 8918, somos asesores y consultores políticos, dirección, redacción y publicidad de este programa, Avenida Amazonas número 115, oficina 2 del edificio Perú, en el caserío La Victoria. La calle habla y los vecinos tienen mucho que decir a través de los teléfonos 976-24-2235, 935-68-8911, correo electrónico billin47@gmail.com.
1: Es la guayabita pa' mi cumbia sabrosita. 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
0: Sígueme en mi página de Facebook como Diálogo Informativo, te lo agradezco. Son las 6:07 a.m. Es impresionante, oyentes amigos. Buenos días, buenos días, buenos días. Oyentes de la cadena radial de la libertad y la democracia. Estamos nuevamente con todos y cada uno de ustedes en este nuevo día de trabajo con la voz de los que no tienen voz. Somos el fiscal auténtico del pueblo. Esta es la edición que corresponde al día de hoy, jueves 30 de julio del año 2026, en el año de la esperanza y el fortalecimiento de la democracia. Todo lo que trabajamos en este programa, estamos cómodamente ubicados aquí en la radio, es decir, en la cabina 1 y 2 de este emisor.

0: Son las 6 de la mañana con 8 minutos. 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
1: ¡Óyame!
0: Muy bien, son las 6 de la mañana con 8 minutos exactamente en todo el territorio nacional. Saludamos a la gente que nos sigue temprano en la provincia de Moyobamba, en la provincia de Rioja, en el distrito de Nueva Cajamarca. Tenemos sintonía preferencial en el distrito de Naranjos, cerquita al límite entre las regiones Amazonas y San Martín. Por allá también nos sintonizan, es impresionante. Oyentes amigos, nos sintonizan en Soritoro, es increíble la sintonía por allá. Por favor, cuánto espacio y cobertura nos da el internet a través del mundo mágico de la televisión por internet. Es impresionante, me escuchan en España, en Estados Unidos, en el Ecuador. Estamos siempre conectados con Radio Bio Bio de Chile y también Radio Cooperativa de Chile. En Buenos Aires nos sintonizan la gente de Radio Rivadavia. Son las 6 de la mañana con 9 minutos. Estamos conectados siempre con el doctor Dito, gerente general de Radio Morena de Guayaquil. Son las 6 de la mañana con 10 minutos en todo el país.
1: Nos vamos a la provincia de Chota en su fiesta patronal. ¡Damos segundo tibia!
0: Inmediatamente damos lectura a los principales titulares que corresponden al día de hoy. Médicos nombrados hacen competencia y estarían induciendo a sus pacientes del hospital Santiago Apóstol de Mao Grande a internarse en sus clínicas particulares. Qué desgraciados estos médicos, por Dios, es increíble. ¿Y dónde está la Fiscalía de Prevención del Delito? Abandonan a sus pacientes en el hospital que es del Ministerio Público para llevar a la gente a sus clínicas. Repito, médicos nombrados hacen competencia estarían induciendo a sus pacientes del hospital Santiago Apóstol de Mao Grande a internarse en sus clínicas particulares. Son las 6 de la mañana con 11 minutos. Oyentes, amigos, señoras y señores, el espectáculo en el hospital Santiago Apóstol de Mao Grande rebasó todo límite de cinismo para entrar de lleno en un desmadre administrativo.
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0: Son las 6 de la mañana con 11 minutos. Oyentes, amigos, siempre las autoridades de salud de la región Amazonas sacan a los especialistas del hospital del estado, que genera una escasez artificial que deja las emergencias sin médico para operar. Son las 6 de la mañana con 11 minutos. Es ahí donde se activaría el negocio perfecto y la queja de pacientes al ciudadano accidentado o con una fractura, no le queda más alternativa que ir a reventar sus ahorros o endeudarse, o en todo caso vender sus bienes para atenderse en una clínica privada de los mismos médicos que atienden en el hospital Santiago Apóstol de Mao Grande.
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0: Qué desgraciados esos médicos, ¿ah? Oiga, yo tengo entendido que cada profesional de la medicina, en el momento de graduarse, hace un juramento hipocrático de defender la vida desde el mismo instante en que se concibe. Pero estos hipócritas, aquí hacen lo contrario.
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0: Son las 6:13 a.m. Oyentes, amigos, algunos profesionales médicos prefieren convertirse en insaciables máquinas de hacer dinero a costa del dolor ajeno, olvidando en su ambición que en el infierno no hay espacio para la plata. La población humilde de Baurande es la que termina pagando el costo de quedarse sin atención médica en el hospital que se sostiene con los impuestos de todos los peruanos.
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0: Son las 6:13 a.m. Esta maniobra para desmantelar la atención pública en beneficio del bolsillo privado, bajo el disfraz de buena atención en sus clínicas privadas, exige la intervención inmediata de la Fiscalía y de la lucha anticorrupción. Son las 6:14 a.m. Oyentes, amigos, la Defensoría del Pueblo tiene una oficina intrascendente y el Ministerio Público está desacreditado. Tiene la obligación de actuar de oficio ante un presunto chantaje que atenta directamente contra el derecho de la ciudadanía a salvar su vida sin quedar en la ruina.
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0: Son las 6:14 a.m. Oyentes, amigos, actualmente el Hospital Santiago Apóstol de Baguarande se desangra bajo el nepotismo, contrataciones cuestionadas, colapso total de la infraestructura, falta de fondos y el reinado de un grupo de médicos indeseables que no solamente ven sus bolsillos y hacen lo que quieren con los pacientes.

0: Son las 6 de la mañana, 6 de la mañana con 15 minutos. Pese a las alertas emitidas con anticipación, la designación de recursos y el conocimiento de las principales debilidades del sistema de gestión de riesgo de desastres, se advierte que las acciones preventivas no han avanzado al ritmo que exige la amenaza. Estamos hablando, oyentes amigos, del fenómeno del Niño. Son las 6 de la mañana con 15 minutos. El fenómeno del Niño. Advierten que el país llega sin preparación necesaria ante una posible emergencia.
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0: Son las 6 de la mañana con 16 minutos. Oiga, crece la preocupación por el nivel de preparación del país frente a un posible fenómeno del Niño que, según los expertos, empezará a lo mejor en el mes de noviembre para adelante.
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0: Pese a las alertas emitidas con anticipación, la asignación de recursos y el conocimiento de las principales debilidades del sistema de gestión del riesgo de desastres, se advierte que las acciones preventivas no han avanzado al ritmo que exige la amenaza. De acuerdo con el pronunciamiento, al 30 de junio, el programa presupuestal destinado a la reducción de la vulnerabilidad y la atención de emergencias de desastres registraba apenas una ejecución del 27%, lo que evidencia un retraso significativo en la implementación de medidas de prevención.

0: Son las 6 de la mañana, 6 de la mañana con 17 minutos. Oyentes, amigos, todavía no ganan, pero ya se están repartiendo los cargos. Felipe Castillo, desde el año 2014, ha ido acomodándose. Fue en el gobierno de Gilmer Horna Corrales y con Óscar Altamirano. Ambos gobiernos muy cuestionados por corrupción.
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0: Voy a repetir este titular, oyentes amigos. Todavía no ganan, pero ya se están repartiendo los cargos. Felipe Castillo, desde el año 2014, ha ido acomodándose. Fue en el gobierno de Gilmer Horna Corrales y luego se acomodó con el gobierno de Óscar Altamirano. Ambos gobiernos muy cuestionados por delitos de corrupción presuntos.
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0: Oiga, y yo creía que Felipe Castillo era un profesor de aula. Felipe Castillo, oyentes amigos, ha sido un personal de servicio en una institución educativa del centro poblado Herrón. Pasó de ser un personal de servicio de una institución educativa a ser ahora un hombre de mucha fortuna.
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0: Oiga, esto es increíble. Los alumnos que estudian en el COAR deben ser honrados, decentes y muy inteligentes, pero ¿saben lo que está pasando? Alumnos del COAR estarían involucrados en robo de celulares y contrabando de cigarrillos. Es increíble, oyentes amigos.
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0: El Colegio de Alto Rendimiento de Amazonas, ubicado en el distrito de Lamul, provincia de Luya, anunció la prohibición del ingreso de teléfonos celulares inteligentes para sus estudiantes luego del presunto robo de tres equipos.

0: No te quedes dormido, operador, pues son las 6 de la mañana. Son las 6 de la mañana con 20 minutos. Oyentes, amigos, señoras y señores, las autoridades del plantel indicaron que las investigaciones continúan y que se viene revisando el material de las cámaras de seguridad para identificar a los responsables.
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0: Oiga, esa gente que está pasándose del distrito de Cajaruro para votar en el distrito de Copaín, escuchen eso, hay cárcel efectiva para los que votan como golondrinos, cárcel contra el voto golondrino. Las elecciones deben ganarse con propuestas y con el respaldo legítimo de los ciudadanos, no con el traslado irregular de electores. Son las 6 de la mañana con 21 minutos. Oyentes, amigos, señoras y señores, el denominado voto golondrino, que consiste en cambiar ilegalmente el domicilio para votar en un lugar donde no se reside, con el propósito de favorecer o perjudicar a un candidato y también a una organización política, constituye un delito electoral.
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0: 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Son las 6 de la mañana con 22 minutos. En la región Amazonas hacemos un llamado a la ciudadanía a mantenerse vigilante y denunciar a los candidatos distritales o cualquier persona que esté promoviendo cambios irregulares de domicilio para manipular el padrón electoral.

0: Muy bien, estos y otros son los principales titulares de la jornada que corresponde al día de hoy. Un saludo muy especial para los amigos y que a esta hora de la mañana sintonizan el programa en el centro poblado Buena Vista. A los amigos que nos sintonizan en el centro poblado Mañumal, un saludo muy especial, por favor, a esta hora de la mañana. Son las 6:23. Un abrazo muy especialísimo a todos los amigos que nos siguen, precisamente a través de las diferentes plataformas digitales de este programa en el centro poblado Ñuñacalca, en el centro poblado San Martín, de la misma manera en el centro poblado San Antonio, en el límite mismo entre los distritos de Bagua Grande y el distrito de Loya Grande, cafetero por naturaleza.
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0: Son las 6:23. Oyentes, amigos, señora y señora, tiene que parar un ratito, por favor, ¿ya? El que estoy hablando aquí soy yo. Son las 6:24. 6:24. Vamos.

0: son las 6 de la mañana con 28 minutos. Oyentes, amigos, señoras y señores, a partir de estos instantes quedan ya abiertos los teléfonos para que ustedes opinen, comenten, denuncien, exprese su malestar, no se quede callado. Sus demandas aquí tienen solución y su voz es escuchada. Son las 6 de la mañana con 28 minutos. Oyentes, amigos, señoras y señores de toda la provincia, avanzamos con este importantísimo documento que nos han hecho llegar hoy en horas de la mañana. Es impresionante, pero antes queremos estrecharnos con un saludo muy especial con la gente del Centro Poblado Jahuanga. A esta hora de la mañana es impresionante, son las 6 de la mañana con 29 minutos. Oyentes, amigos, señoras y señores, según el periódico Tiempo26.com, el periodista David Wincho analiza el gobierno de Keiko Fujimori. Dice que la señora K empezó con el pie izquierdo su gobierno tras revelar la lista oficial, tras revelar la lista oficial de todos los que integran su gabinete ministerial, corroborándose que presuntamente Keiko estaría pagando favores políticos y económicos en vez de poner un gabinete técnico profesional. Sin duda, sin meritocracia, brilla por su ausencia.
1: Darle cuotas de poder a los que financiaron sus campañas presidenciales, esta, la anterior y la anterior, porque cuando el primer gabinete ministerial de un gobierno como el de Keiko Fujimori parece francamente una lista de acreedores políticos más que un equipo técnico y profesional de Estado, la democracia, valgan verdades, recibe la primera cachetada, la primera bofetada, y el escenario resulta sumamente inquietante. Un gobierno se conoce por sus primeras decisiones, y el primer gabinete ministerial de este gobierno de Keiko Fujimori no inspira confianza, inspira sospechas. Keiko Fujimori, no importa cuántas veces repitas el discurso de la unidad nacional, de la reconciliación nacional, no importa cuántas veces pronuncies las palabras como, por ejemplo, consenso, institucionalidad, gobernabilidad, ancha base, no importa nada lo que tú digas, y la fotografía de tu gabinete ministerial transmite la sensación de que los integrantes del Club Nacional y los integrantes de los grupos de poder del Perú, los verdaderos dueños del país, colocaron en cada ministerio a sus mejores lugartenientes. Cada ministerio tiene dueño antes incluso de empezar tu gobierno, antes incluso de trabajar. Entonces el mensaje es brutal. Tu gobierno, Keiko, no nació libre. Tu gobierno desde la panza no dio patadas, sino genuflexiones. Nació endeudado. Y una presidenta endeudada políticamente hablando jamás gobierna con las manos completamente libres. La pregunta ya no es quién ganó la elección, quién ganó la presidencia. La pregunta que todos los peruanos están haciendo en este momento es quién te está cobrando la factura. Porque este gabinete ministerial no proyecta la imagen de un equipo escogido por talento, por experiencia o por visión de país. Proyecta la imagen de una caja registradora política donde cada apoyo que encontraste en segunda vuelta, Keiko Fujimori, parece haber encontrado su recompensa en un despacho ministerial, como si fuera un premio consuelo. No parece la instalación de un gobierno central que busca un sendero y un destino promisorio para el país. Parece la liquidación de una tienda por departamentos, dos por uno, o el famoso 70% de descuento. Porque un gabinete ministerial, Keiko, no es simplemente una lista de nombres y apellidos. Señores, es una radiografía del alma de un gobierno, es la radiografía del alma de los intereses reales de un presidente. Es la primera confesión del poder. Es el momento en el que un presidente le dice al país quiénes serán los guardianes del Estado, quiénes serán los cerebros del Estado, y sobre todo, cuáles fueron sus verdaderas prioridades y cuáles son sus verdaderos intereses. Así que, Keiko, te sacaste la cara. Y ayer, en lugar de despertar entusiasmo, este gabinete ministerial despertó una pregunta que cae como una bomba sobre Palacio de Gobierno.
0: Muy bien.
1: Estamos bien.
0: Muchísimas gracias por este influyente y tremendo análisis que hace el director de Tiempo 26. Oyentes, amigos, es increíble lo que dice este periodista. Creo que tiene el 100% de verdad. Este gabinete que ha designado la Keiko Fujimori simplemente está integrado por adulones, y que de alguna manera, como dice el director de Tiempo21.com, estaría hipotecando la Keiko Fujimori con este gabinete que no genera precisamente tranquilidad y estabilidad, porque quien paga la plata es el que arranca una gestión, no solamente nacional, sino una gestión regional, municipal, provincial y distrital. Son las 6 de la mañana, 6 de la mañana con 34 minutos. Oyentes, amigos, señoras y señores de toda la provincia, avanzamos con más en el programa. Hoy tenemos varios comentaristas políticos de los diferentes medios de comunicación nacionales y locales, que son activistas de este programa. Y cuando digo activistas, son comentaristas activos en directo. Son las 6 de la mañana con 34 minutos. Todavía nos queda 2 días para acabar el mes de julio. El grupo Cariñito, Grifos y Transportes, en la región de Cajamarca, Amazonas y San Martín. Felices fiestas patrias 2026, les desea el líder del grupo Cariñito, don Segundo Hernández Vázquez. Son las 6 de la mañana, 6 de la mañana con 35 minutos. Es espectacular, oyentes, amigos. Es un aviso político contratado. Grimaldo Vázquez Tan, gobernador regional de Amazonas. No hay más, no hay más, señores. Son las 6 de la mañana, 6 de la mañana con 35 minutos, ya te pagó Grimaldo. Son las 6 de la mañana con 35, es increíble, oyentes, amigos. Repito, Grimaldo Vázquez Tan, gobernador regional de Amazonas. No hay más, no hay más. El 4 de octubre tiene usted como elector amazonense marcar con fe y esperanza las manitas de victoria amazonense. Grimaldo Vázquez Tan, gobernador regional de Amazonas. No hay más. Son las 6 de la mañana, 6 de la mañana con 36 minutos. Es increíble, oyentes, amigos. Tenemos más información comercial a esta hora de la mañana. Son las 6 de la mañana, 6 de la mañana con 36 minutos. 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En un ratito le devuelvo la llamada a nuestro oyente que está timbrando el fono de diálogo informativo, es decir, el teléfono. Son las 6 de la mañana, 6 de la mañana con 37 minutos. 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Son las 6 de la mañana con 28 minutos. Oyentes, amigos, señoras y señores, este avisito vale por lo menos 50 sacos de uria. Ay, ay, ay. Me salió por la culata, por favor. Son las 6 de la mañana con 39 minutos. 6 de la mañana con 39. Oyentas, amigos, tanto trabajar para ganar tan poquito, me pregunto yo. Algo es algo, me decía mi chatita el día de ayer. Son las 6 de la mañana con 39 minutos. 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Estamos en campaña política. Son las 6 de la mañana con 39 minutos. 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Son las 6 de la mañana con 40 minutos. Es impresionante, oyentes, amigos, señoras y señores, así que ya lo saben. Brando Tineo vuelve, tiene que volver. Son las 6 de la mañana con 40 minutos. Tenemos más información política a esta hora de la mañana. Es impresionante. Vamos con don Arcadio Mera. Échale un saquito más de cacao. El caldo está muy chulla, por favor.

0: Muy bien, son las 6 de la mañana. Es 6 de la mañana con 42 minutos. Hoy gana mi candidato. Son las 6 de la mañana con 42 minutos. Oyentes, amigos, señoras y señores, avanzamos con la primera hora de diálogo informativo. Es impresionante, por favor. Escuchemos este baile.
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0: Muy bien, son las 6 de la mañana, 6 de la mañana con 44 minutos. Es impresionante. Oyentes, amigos, señoras y señores, de toda la provincia, avanzamos con la primera hora de diálogo informativo. Antes estamos saludando a la gente de Bagua Capital, en el Parco, en la Peca, sintonizan el programa. En San Pancho nos sintonizan, gracias por escucharnos en Chonza Baja, Chonza Alta, en los Rayanes, es increíble la sintonía, por favor, a esta hora de la mañana. En un ratito voy a devolver las llamadas que han hecho aquí al programa, por favor, sí, no se preocupen, les voy a devolver las llamadas. Son las 6 de la mañana, 6 de la mañana con 44 minutos. Oyentes, amigos, señoras y señores, de toda la provincia, avanzamos con más aquí en diálogo informativo. Es increíble. En un ratito viene el doctor Benigno Chirino Sotelo para comentar aquí en el programa. Son las 6 de la mañana, 6 de la mañana con 45 minutos. Un saludo para la gente de Jahuanga, sintonía preferencial a esta hora de la mañana. Son las 6 de la mañana, 6 de la mañana con 45 minutos. Oyentes, amigos, sigue sonando el teléfono de diálogo informativo a esta hora de la mañana. Es impresionante. Tenemos abundante información comercial, política por la mañana, diálogo informativo, verdadera libertad de expresión. ¿De dónde me llama? Por favor, adelante, lo escuchamos.
3: Virgilio, buenos días.
0: ¿Qué tal, hermano? ¿Cómo estás? Segundo Cuba.
3: Buenos días a todos los oyentes de Radio Nova.
0: ¿Aló? ¿Segundo Cubas?
3: Sí, mi hermano. Gracias. Segundo Cubas. ¿Qué tal? ¿Cómo estás?
0: Segundo Cubas, gracias por estar precisamente en la línea. Te pido la disculpa del caso por no haberte respondido oportunamente, pero ya estamos contigo y eso cuenta a partir de este momento. Segundo Cubas, ¿tú crees que la Keiko Fujimori ha empezado con el pie izquierdo su gobierno?
3: Virgilio, bueno, Keiko Fujimori en su discurso, pues, ha prometido de todo, Virgilio, pero eso está tan difícil de concretarse, Virgilio, durante su mandato. Mira, anunció aumento de sueldo mínimo, pero no dijo nada de víctimas de la dictadura y protesta, no habló de derechos humanos.
0: ¿Aló? Adelante, segundo, te escuchamos.
3: Ya, hay otro. Sí, ya, mira, ahorita han salido ya los empresarios al frente a decir que no, ella no ha coordinado para que aumente, digamos, el sueldo mínimo, porque creo que los empresarios no estarían de acuerdo, digamos, con ese discurso que ha dado la mandataria Gil.
0: Ajá.
3: Mira, por ejemplo, comenzó, digamos, con duplicar el monto de la pensión 75 de 350 a 700 soles bimensual. Ajá. También elevar la remuneración mínima, como te estaba comentando, a 1.300, ampliar la beca 18 a más jóvenes que ella misma, sus mismos congresos, cerró las puertas a los jóvenes de la beta 18, y ahora quiere reabrir nuevamente, culminar la línea 2 del metro de Lima a Callao, y también impulsar un sistema de metro a Arequipa, Piura y Trujillo, promover los trenes de cercanías de Lima Ica y Lima Barranca. Ajá. Culminar la nueva carretera central que, digamos, dije yo, ¿sabes cuánto costaría esta carretera? Uh-huh. Según se ha proyectado, digamos, en los recursos de inversión, se estima que se emplearían 30 mil millones de soles, dije yo. O sea, quiere decir que solamente la carretera central se lleva el dinero y para el resto, para salud, educación, no va a haber plata, Virgilio.
0: Exactamente.
3: Mira, Virgilio, la exclusión de este proyecto se produjo durante el trámite de crédito suplementario aprobado el 24 de julio del año en curso por la Comisión Permanente del Congreso. A comienzos, el gobierno había anunciado que iba a dar pues una asignación de 400 millones y asegurar el inicio de las obras, Mejillo. Y posteriormente esa cifra fue reducida a 200 millones y dentro del proyecto de ley ha remitido pues al Parlamento, o sea, eso ha quedado en nada, Mejillo. O sea, la señora Fujimori quiere reactivar ese proyecto de la carretera central de Gil.
0: Exactamente, segundo Cubas. En fin, a mí me parece que el actual gabinete ministerial juramentado por la presidenta Keiko Fujimori es más de lo mismo. Un gabinete ministerial mediocre, un gabinete ministerial
3: parchado.
0: Sin talento para nada.
3: Sí, es un gabinete parchado porque hay ministros que han sido ministros anteriormente en otros gobiernos, Virgilio, y creo que, bueno, pues es un pago seguramente político que le viene dando la señora Fujimori por el apoyo que le han brindado, me parece.
0: Claro, así es. Muy bien, entonces se puede decir que la señora presidenta Keiko Fujimori está pagando la factura que...
3: Sí.
0: ¿No? ¿Está pagando la factura de la campaña política?
3: Claro, Virgilio, por ejemplo, en cuanto a la agricultura, la más golpeada que puede haberse hecho durante estos gobiernos, ¿qué cosa ha dicho ella? Otorgar asistencia financiera a los agricultores afectados por el Niño. O sea, el Niño todavía no se da, pero ella ya dice que otorgar asistencia financiera. Pero no habla de precios, Virgilio. Los productores de arroz queremos precios, el productor de cacao, café quiere precios, el maíz quiere precios, no queremos que tengamos apoyos financieros porque ellos mismos financian y sus mismos funcionarios se la llevan la plata, Virgilio.
0: Muy bien, segundo Cuba.
3: Virgilio, quiero combinar con otra información.
0: Ya.
3: Con respecto al próximo 1 de noviembre, 2026, se realizará pues las elecciones municipales de 42 centros poblados.
0: Uy,
3: de la jurisdicción de la provincia de Urubamba, especialmente Cajaruro cuenta con 7 centros poblados.
0: Segundo
3: Ciro Dávila,
0: ¿cuántos, sí, cuántos centros poblados van a presentar candidaturas de alcaldes?
3: Cerca de 42 centros poblados a nivel provincial.
0: A nivel provincial, 42 centros poblados, por 10 candidatos que tiene cada centro poblado, 400 candidatos van a postular para en las elecciones de centros poblados. Esto es, ahora sí se salió el mar con tantísimo candidato. Va a haber un huaico de candidatos.
3: Sí, hay varias personas que están postulando pues a alcalde delegados de centros poblados. Ciro Dávila, Virgilio, Ciro Dávila Villanueva es el presidente actual del comité electoral del centro poblado Naranjo Salto.
0: Ajá.
3: Y informó que para este proceso electoral 2026 se han presentado solicitud de participación cuatro listas formales, digo, que han sido pues admitidas por el COELE del Naranjo Salto. La lista 1 pertenece a Job Catalino Berrú, que es el símbolo de la mototaxi. La lista 2 pertenece a Justo Guevara Tongo, Juntos por el Perú. Y la lista 3 es Nico Chonlón, Las Manos Unidas. Y la última lista, la 4, pertenece a Walter Chilcón Corrales. Es la espiga y el cacao, Virgilio, es el símbolo de su participación como candidato a la alcaldía de Naranjo Salto. Hablemos de Walter Chilcón, es un excombatiente del CENEPA, y también es ha sido un ex policía que ya ha salido ya del cargo, pero está dispuesto a trabajar con Naranjo Salto. Jo Catalino se dedica, digamos, a la construcción metálica, y Nico Chonlo, que es un muchacho, digamos, profesional, que es economista, pero él es hijo del alcalde que lo asesinaron hace muchos años en el Badén, en Vago Grande. Era comerciante de arroz. Y por último, Justo Guevara Tongo es un agricultor que se dedica pues a la agricultura en Naranjo Salto. Lo acompaña Ciro Dávila en el comité electoral, Virgilio, varias personas, entre ellas la profesora Don Lavi Estela Rafael, secretaria, Florentino Choroco Cuenca, en calidad de tesorero, y Delfonso Pérez Vázquez, primer vocal, Florian Fernández Dávila, segundo vocal, y José Guarniz Santos, Adrián Neira, Violeta Cuña Delgado y Álvaro Bazán Vázquez, en calidad de accesitarios. El jueves de la semana pasada se publicaron pues las listas participantes, e informaron también los representantes del COEL y indicaron que las listas serán ubicadas en el centro del sector urbano, en partes estratégicas, para que los ciudadanos se enteren bien de quiénes son los ciudadanos candidatos al sillón municipal 2026 de Naranjo Salto. Ciro Dávila también dijo que en el centro poblado de Naranjo Salto aparecen pues empadronados 1.663 electores o ciudadanos aptos para ejercer su derecho a ser ciudadano para participar en este proceso. Virgilio, también hay una ley, la 27.972, y que los candidatos deben leerla, de la Ley Orgánica de Municipalidades. En el artículo 134 dice que la responsabilidad en el uso de recursos, la utilización eficiente y adecuada de los recursos de la municipalidad del centro poblado es responsabilidad de su alcalde y regidores. El alcalde del centro poblado informa mensualmente acerca de la utilización de los recursos a qué se refiere el artículo 133, y a su consejo municipal delegante anualmente tiene que rendir cuentas a la población en acto público el incumplimiento de la información que da lugar pues a la suspensión de entrega de recursos dirigidos por la y también es en caso que no, por ejemplo aquí en Naranjo Salto, hasta el momento no se ha rendido ni cuentas ni a la población, Virgilio.
0: Exactamente. Es decir, los alcaldes delegados también tienen que hacer una especie de información a la población sobre la inversión del dinero que han recibido, ¿no? O sea, una audiencia pública.
3: Sí, claro, lógico.
0: Muy bien, segundo. ¿Cuántos candidatos a la municipalidad del centro poblado Naranjo Salto existen en este momento, segundo?
3: No te escucho, no te copié bien.
0: A ver, ¿cuántos ciudadanos están postulando a la municipalidad del centro poblado Naranjo Salto, segundo? ¿Me escuchaste?
3: Cuatro listas.
0: Cuatro, hay poco, ¿no? Cuatro listas.
3: Sí, cuatro listas.
0: En algunos centros poblados hay 10 listas, es increíble, ¿no?
3: Y según el presidente del comité electoral, Ciro Dávila, ha mencionado que estarían pues cobrando $800 por inscripción. Y en otros lugares, 1,000 a 1,500, Virgilio.
0: Uy, tienen que, claro, el derecho de inscripción lo tienen que pagar. Muy bien, segundo, muy importante tu informe a esta hora de la mañana. ¿Algo más que agregaste? Escuchamos, segundo, por favor.
3: Ya, Virgilio, muchas gracias por el espacio. A los oyentes también, muchas gracias.
0: No, a ti, gracias, segundo, por estar con nosotros a esta hora de la mañana. Es increíble. Son las 6 de la mañana. 6 de la mañana con 58 minutos. Estamos ya prácticamente finalizando la primera hora de diálogo informativo. Es increíble. Oyentes, amigos, señoras y señores, son las 6 de la mañana. 6 de la mañana con 58 minutos. Avanzamos con más aquí en el programa. Son las 6 de la mañana con 58. Un saludo para todos los amigos que nos sintonizan a esta hora de la mañana en la Papaya Baja, la Papaya Alta. Ya estamos desde la capital de la República con el doctor Segundo Mori Puerta. Doctor Segundo Mori, bienvenido al programa. ¿Cómo le va?
4: Amigo Virgilio, buen día. Amigos oyentes de Radio Innova, tengan pues un bonito día. Y espero que estas fiestas patrias lo estén pasando bonito. Ese es por lo menos el deseo fraterno, amigable y como utcubambino.
0: Claro, doctor, bueno, Segundo Mori, yo no he pasado, no he celebrado fiestas patrias, porque estoy muy preocupado por la situación política de nuestro país. Y creo que conmigo ha compartido mucha gente. Hemos estado descansando, sí, pero celebrando fiestas patrias, no. Doctor Segundo Mori, la pregunta puntual de esta mañana es, ¿usted cree que la señora Keiko Fujimori ha empezado su mandato con pie izquierdo?
4: Bueno, evidentemente que el mensaje, en cuanto al mensaje hay mucho que comentar, ¿no? Claro. Hay una serie de temas que nos llama profundamente la atención, toda vez de que no hay un mayor sustento, no solamente desde el punto de vista político, sino también desde el punto de vista económico.
0: Claro.
4: El discurso evidentemente empieza con una frase sumamente interesante, pero que lleva muchas interrogantes. Uh-huh. Dice que velará por la independencia de los poderes. La pregunta es, ¿y por qué permitió, si esa era la idea genuina inicial, por qué permitió que su bancada legisle precisamente para subyugar a instituciones tutelares de la República? Esa es la pregunta que nos hacemos.
0: Claro.
4: En cuanto a infraestructura, que culminará la línea 2, evidentemente que eso es una necesidad fundamental acá entre Lima y Callao. Pero otra de las ofertas, que no sé de dónde va a sacar dinero, es de hacer las líneas de metro, ¿no? De Arequipa, en Piura, en Trujillo, y trenes de cercanía, ¿no? Entre las diferentes ciudades. La pregunta es, ¿de dónde va a sacar dinero? Si en este momento estamos inclusive con un déficit fiscal que no podemos superarlo.
0: Claro.
4: No. Después tenemos también que duplicará la pensión 65 de 350 a 700 soles. Mm. La pregunta, ¿de dónde va a sacar dinero? Después, el aumento del sueldo mínimo vital, que evidentemente que es una necesidad, a 1.300 soles.
0: Claro.
4: Pero acá, inclusive su ministro Elmer Cuba, antes de asumir, antes de su juramentación, manifestó de que eso está en estudio, es decir, estamos en veremos. Por lo tanto, son ofertas y ofertas que dudo de su cumplimiento.
0: Claro. Doctor Segundo Mori Puerta, esto también es importante conocer, el gabinete ministerial de la señora Keiko Fujimori para empezar el primer año de gestión. A mí me parece que es un gabinete mediocre. Los mismos de siempre, sin talento para nada.
4: En eso evidentemente coincidimos y gran parte de la opinión pública coincide, ¿no? Uh-huh. Es un gabinete reciclado, es un gabinete de gente ya, de profesionales que ya tuvieron su oportunidad y no dieron una a favor del pueblo peruano. Claro. No, yo tengo algunos conocidos allí, ¿no? Yo trabajé algún tiempo con Chefú, por ejemplo, ¿no? Ah, Chefú yeah. viene de la cantera de Perú Posible, uh-huh. ¿no? Después hay pues otros que es una preocupación. Claro. Y es una preocupación porque imagínate tú de que en el caso de SPA ha trabajado en la embajada de los Estados Unidos de Norteamérica, ¿no? Uh-huh. Y en cuanto a Galarreta, que es el premier, él ha trabajado, ¿no? Claro. Para Taiwán. Entonces claro. acá va a haber se crea desde ya un conflicto de intereses y que nos va a llevar a problemas posiblemente de índole de representación en países, ¿no? En claro. este momento, cuando hemos dicho desde un principio de que tiene la señora presidenta tiene que hilar muy fino en cuanto a las relaciones tanto con los Estados Unidos como China, ¿no? Porque en este momento ya se está agudizando desde el punto de vista geopolítico las contradicciones entre China y los Estados Unidos, y a sabiendas está poniendo, ¿no? Claro. A dos fusibles, ¿no? Ahí, SPA y el caso de Galarreta, ¿no? Claro. Por otro lado, también es preocupante, ¿no? Claro. Entre otros temas, claro. Ahora, que las Fuerzas Armadas se harán cargo de la seguridad ciudadana. Por lo tanto, subyuga a la Policía Nacional, que es su labor constitucional. Claro. Es la labor constitucional.
0: ¿No? Doctor Segundo Mori, a mí me da la impresión que la señora Keiko Fujimori está pagando la factura de la campaña política al nombrar a este gabinete tan mediocre. Los mismos de siempre, sin talento para nada. En el caso de Galarreta, por ejemplo, él no tiene ninguna experiencia, no es un técnico de carrera, no es un profesional con conocimiento para el cargo, apenas es un abogado que se graduó recientemente.
4: Sí, lamentablemente, ¿no? Hay mucho.
0: Creo que Galarreta pagó la campaña política de la Keiko, por eso lo puso ahí a este mocho que ya han cortado los dedos por ratero.
4: Por eso, como ya casi en su mayoría con problemas, ¿no? Problemas inclusive denuncias fiscales y todo sí. lo demás. La verdad es, no sé hacia dónde apuntar a la señora Keiko Fujimori con este gabinete. Es un gabinete, evidentemente, que deja mucho que desear, ¿no? Se dice que es un gabinete compuesto por técnicos por un lado, con otro grupo de políticos, etcétera, pero eso en la realidad no refleja. Y lo más preocupante es de que no dijo absolutamente nada sobre todas las leyes estas leoninas que nos han causado, nos siguen causando tremendo daño en el país. Dice en su mensaje, planteó de que su preocupación fundamental es la seguridad ciudadana y el fenómeno del niño. Muy bien, en seguridad ciudadana, ¿acaso el fujimorismo no es responsable de las leyes de impunidad? ¿Acaso la última ley es una ley que realmente ha dejado mucho que desear? Inclusive las comisiones correspondientes tanto de Naciones Unidas como de la OEA se han manifestado sobre ello, ¿no? Sobre una ley que da todo el poder a las Fuerzas Armadas y Policiales para impedir, es una ley para impedir las movilizaciones, las protestas, ¿no? Sobre actos irregulares que podían presentarse sus autoridades, ¿no? O sea, que en este momento viene un militar, te mete bala, o viene un policía, te mete nada y no pasó nada. Porque van a ser juzgados por sus fueros, sino por el fuero civil, que es lo que nos corresponde. Es decir, se habla del respeto a la independencia de los poderes. ¿Acaso no son culpables, el fujimorismo no es culpable de haber destrozado las instituciones como la Junta Nacional de Justicia, el Tribunal de Garantías Constitucionales, ¿no? En la misma Fiscalía, donde han metido las narices, en este momento no hay independencia y no ha dicho absolutamente nada. Es decir, bueno, es una preocupación. Acá lo único que queda es de que los ciudadanos tomen conciencia, ¿no? Tomen conciencia, ¿no? Y en su momento, todos al unísono, ponerse de pie, porque no podemos permitir que el país siga siendo maltratado por una clase política que lo único que velan es por sus propios intereses. Este es un gabinete evidentemente compuesto por gente de la ultraderecha. Entonces, ¿qué esperamos los peruanos? ¿Qué esperamos?
0: Claro y concreto, doctor Segundo Mori Puerta, los fujimoristas están contentísimos con su presidenta Keiko Fujimori.
4: Bueno, es una pena, es una lástima, ¿no? Sabiendo de cómo es, cómo, qué acciones hicieron durante el gobierno, la forma como dilapidaron los recursos económicos, la forma como se entregó las grandes riquezas a las transnacionales, que todavía haya gente que esté con esas consignas, ese es propio de la ignorancia. Claro. Que ellos mismos no se dan cuenta, ¿no? Del tremendo. Acá lo que nos interesa es el país. Un país. Menos mal, yo por un lado sí estuve contento, ¿no? Porque ha venido el rey de España, ¿no?
0: Claro.
4: El rey de España es una persona muy cauta, muy sencilla, muy solícita. No, se confunde con el pueblo, y esto te lo digo por experiencia, ¿no? He tenido la oportunidad de saludarlo cuando hizo una visita a Valencia, ¿no? He tenido la oportunidad, un hombre y su esposa muy sencilla, en fin, eso sí nos ha un poco que ha ablandado la crítica internacional, porque el rey Felipe VI es muy muy querido y muy respetado a nivel de toda la comunidad europea.
0: Claro.
4: En eso sí, creo, claro. Pero después traer al presidente de Chile, no sé cuánto, olvídese, pues realmente no. Es una situación sumamente delicada. Estaremos pendientes, fundamentalmente, quienes de una u otra manera tenemos cierta corriente de opinión. Yo estoy, posiblemente la próxima semana tenga una intervención en Onda Cero Madrid de España, posiblemente porque estoy haciendo esa coordinación.
0: No, claro.
4: Y esa es una radio que nos escucha toda Europa, todo el Parlamento Europeo nos escucha muchísimo. Esa es una de las radios más sintonizadas, sí, a nivel de Europa.
0: Sí,
4: porque hay temas en los que hay que incidir, porque claro, se trata de la realidad de nuestro país.
0: Doctor, para mí es lo más importante polemizar con usted y conversar sobre el tema político del Perú. Y yo, por ejemplo, entiendo que muchos piensan que hay que darle oportunidad a la gente que le ha dado la oportunidad a Keiko Fujimori, pero es bueno saber a quienes le están dando esa oportunidad. Por eso digo, para finalizar, sería bueno que se elabore un primer levantamiento de cada uno de estos personajes que integran el gabinete de Keiko Fujimori.
4: Debería ser así, oh, no. Y bueno, en el peor de los casos, esperar, ¿no? Démoslos un tiempo para verle cuál es el accionar, ¿no? Démoslos un tiempo. Y en eso yo creo que también los pueblos deben jugar un rol importantísimo, ¿no? En su participación. A través de ciertas, por eso es importante la organización de los frentes de defensa a nivel de todas las regiones. Eso es importante, y esos temas lo vamos a tocar acá en una radio que hay que tiene cobertura en el sur. Medida de que estemos organizados, en esa medida inclusive los frentes de defensa pueden hacer su propuesta de qué profesional quieren que sea su representante ante una cartera ministerial. Porque hay en cada ciudad, en cada región, hay gente, hay economistas, hay profesionales destacados que luchan por el bienestar de su región, el bienestar de su pueblo. Yo pienso que eso, pero no, acá hay un aparato burocrático, ¿no? Que entre ellos, no ve lo, es la formación de este Consejo de Ministros, nada más que es entre amigotes que muchos de ellos tienen su rabo de paja. Sí. Yo pienso que debería haber sido un gabinete de gente nueva, gente que ya no es, por ejemplo, el Chan, el que fue ministro de Educación, ¿qué hizo en Educación? Absolutamente nada. Chefú, en el trabajo, ¿qué ha hecho? Nada. Esa es la pura verdad.
0: Está
4: Mercuba en Economía y Finanzas, tampoco, ya fue ministro de Economía y no demostró capacidad para solucionar los gravísimos problemas económicos que tiene Perú. Entonces, ¿dónde estamos?
0: Este es un gabinete reciclado, mediocre, que no tiene capacidad profesional para nada. Doctor Segundo Mori, lo esperamos siempre en el programa. Tenemos la gran responsabilidad de ir deshojando, precisamente viendo, desglosando lo que puede ser el gobierno de Keiko Fujimori ya a partir del 28 de julio para adelante. Que tenga buen día, doctor Segundo Mori. Muchas gracias.
4: Gracias, Virgilio. Buen día. Hasta pronto.
0: Gracias, doctor Segundo Mori Puerta, por estar precisamente con nosotros. Efectivamente, oyentes, amigos, nos hubiera gustado tener un gabinete de mayor calidad profesional, con la experiencia que necesita el Perú para gobernar en sus distintos ministerios. Pero más de lo mismo, gente mediocre, gente reciclada, gente conocida, que en su debido momento no hizo nada por el Perú. Son las 7 de la mañana.
5: Vamos a cantar, vamos a bailar.
0: Muy bien, son las 7 de la mañana, 7 de la mañana con 14 minutos. Oyentes, amigos, señoras y señores, estamos en la
5: segunda hora.

0: Son las 7 de la mañana, 7 de la mañana con 15 minutos desde la Corporación Innova RTV, 88.5 FM, ubicado en el Jirón Madre de Dios 202 Bajo Grande, en todas sus plataformas digitales para el Perú y el mundo. Estamos presentando su programa. El diálogo informativo, donde la verdad no tiene color político, con el estilo habitual, directo, punzante e irónico, y la voz combativa de Virgilio González Guamán, director de prensa alternativa y creador de contenidos. 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
1: Vamos a cantar.
0: Recuerde que la calle habla y los vecinos tienen mucho que decir. A través de los teléfonos 976-24-2235, 935-68-8911.
1: Vamos a bailar.
0: Correo electrónico billing47@gmail.com. Sígueme en mi página de Facebook como Diálogo Informativo, te lo agradezco.
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0: Muy bien, son las 7 de la mañana, 7 de la mañana con 17 minutos. Buenos días, buenos días, buenos días, oyentes, amigos de la cadena radial de la libertad y la democracia. Estamos nuevamente con todos y cada uno de ustedes en este nuevo día de trabajo con la voz de los que no tienen voz. Somos el fiscal auténtico del pueblo. Esta es la edición que corresponde al día de hoy, jueves. Hoy estamos jueves 30 de julio del año 2026. En el año de la esperanza y el fortalecimiento de la democracia, en todo lo que trabajamos en este programa, estamos cómodamente ubicados aquí en la radio, es decir, en la cabina 1 y 2 de esta emisora.
1: ¡Tallar!

Muy bien, son las 7 de la mañana con 18 minutos. Oyentes, amigos, señoras y señores, tenemos información comercial a esta hora de la mañana. Son las 7 de la mañana con 18 minutos. 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Son las 7 de la mañana con 18 minutos. 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Son las 7 de la mañana con 18. 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Son las 7 de la mañana con 19 minutos. 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Este es un aviso político contratado. Son las 7 de la mañana con 19 minutos. 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

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Son las 7 de la mañana con 21 minutos. Oyentes, amigos, ya debo poner musiquita a estos mensajes ya. Hoy estamos preparando la versión musical para los avisos políticos. Son las 7 de la mañana con 22 minutos. 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Son las 7 de la mañana con 22 minutos. Es impresionante. Oyentes, amigos, señoras y señores, avanzamos con más aquí en el programa. Son las 7 de la mañana con 23 minutos. Es impresionante. Adelante, por favor, con este aviso.

0: Muy bien, son las 7 de la mañana con 24 minutos. Oye, esta es una publicidad impresionante, un marketing político que lo genera y lo elabora el propio candidato, don Arcadio Mera Gamarra. Échale un saquito más de cacao al caldo, por favor. Está muy chulo el chocolate. Son las 7 de la mañana. Es 7 de la mañana con 25 minutos. Vamos a la cabina número 1 para escuchar los comerciales y luego regresamos para continuar con la segunda hora de diálogo informativo. Es impresionante. Adelante, por favor.
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6: Muy bien, son las 7 de la mañana. 7 de la mañana con 29 minutos. Oyentes, amigos, continuamos en este gran debate. Creo que la señora Keiko Fujimori empezó su gobierno con pie izquierdo. Para comentar este tema, ya está con nosotros el distinguido y correcto maestro Fredelmindo Rojas Vázquez. Fredelmindo, ¿qué tal? ¿Cómo te va? Adelante, por favor. Fredelmindo.
7: Hola.
6: Fredelmindo, ya estás trabajando aquí en una institución educativa muy importante en la ciudad de Bagua Grande, ¿no?
7: Sí, en los últimos años, Virgilio, cuestión de movimiento administrativo y, bueno, pues las situaciones que se presentaron nos llevaron a trabajar donde ahora estamos, que es en la 16-210 de Bagua Grande.
6: Claro. ¿Dónde te sientes más conectado? ¿En el área rural o en el centro urbano de la ciudad de Bagua Grande, desempeñando tus labores como profesional de la educación? Es decir, ¿dónde te tienen más cariño como maestro?
7: En todos los rincones del país, Virgilio. Depende de cómo uno se comporta.
6: Claro, me parece muy importante, Fredelmindo. Vamos a la parte política que nos convoca esta mañana. ¿Tú crees que la presidenta de la República ha empezado su gobierno con el pie izquierdo?
7: Bueno, no tenemos presidenta, empezando Virgilio, porque ya sabemos cuál fue la fórmula que lo llevó a decir que es presidenta de los amos y señores del país a la ciudad natal, mejor no lo nombro.
6: Claro, yo tampoco he celebrado las fiestas patrias, Fredvindo, porque no me siento bien con este gobierno que es de la impunidad y precisamente generadora de leyes pro crimen. No hay nada que, yo no he tenido nada que celebrar, Fredvindo, ¿eh?
7: Así, directamente, no hay nada que celebrar, simplemente seguir el camino de la búsqueda, la pelea por la reconquista de los derechos democráticos en este país, Virgilio, claro. Porque la señora que dice ser presidenta y que lo han ungido de presidenta, más allá de la maja verbal que le dio el cardenal, una verdadera maja verbal, que incluso... maja, ¿no? Incluso ya se ha quejado ante el Vaticano y el Vaticano probablemente esté pidiendo o haciendo posible el cambio del cardenal porque no es de su simpatía. Ajá, incluso claro. Algunos naranjetes están diciendo que el cardenal es pues de la izquierda, zurdo, terruco, subversivo, que una ceremonia de esa naturaleza no debe estar prestándose a pronunciar un discurso de tal manera como lo hizo en su día, ¿no?
6: Claro, Fredvindo, hay varios muertos de hambre, sinvergüenzas, que integran el primer gabinete ministerial de la señora Keiko Fujimori. Es decir, es un gabinete sin dignidad, bueno para nada, como Galarreta, por ejemplo. Fredvindo.
7: Sí, te escucho.
6: Te decía.
7: Ciertamente, Virgilio, esta señora que dice ser presidenta y dice que ha encontrado el país hecho una desgracia, una tragedia económica, simplemente representa la doble cara, la desvergüenza con que se mueven los señores hoy que se creen dueños del gobierno a diversas instancias nacionales, ¿no? Claro. ¿Qué podemos decir? Esta señora ahí, recordamos que con PPK llegó a tener 73 congresistas desde el año 2016. Uh-huh. ¿Y qué ha hecho durante estos 10 años respecto a manejar, a generar leyes que favorezcan al pueblo peruano, a que favorezcan el cobro de los millonarios, las millonarias deudas que tienen las mineras, las diversas empresas extranjeras, incluido nacionales, al erario nacional? Ajá. Son miles de millones de monedas, de dólares, de soles, que está pendiente allí, y que mañosamente algunas empresas van a juicio, van a el poder judicial, van a sus mañoserías jurídicas para no pagar lo que ellos deben de verdad al país. ¿Y qué ha hecho la señora esta desde 2016, que son 10 años de gobierno, porque ella a través del Congreso ha manejado el destino de este país? ¿Qué ha hecho? Y no nos venga ahora a contarnos que ha recibido el país o está recibiendo el país o recibió el país en una situación de tragedia económica administrativa. Ella es la principal responsable de esta situación que vivimos. Y entonces pues ha recibido al montón de ayayeros, al montón de expertos, entre comillas, que solamente han desgraciado este país. Entonces, ¿qué esperamos de un gobierno que es ilegítimo? Porque ella no ha ganado las elecciones, más allá de la mañosería de los fraudes, del fraude, como lo han hecho también otros países de Latinoamérica con el apoyo del tío Yankee. O del tío Trump. Eso es en el fondo, Virgilio. Así que claro. No tenemos presidente y seguiremos peleando por ver el destino de esta patria nuestra.
6: Claro, Fredvindo, creo yo que el señor Galarreta no tiene el perfil necesario para ser premier de este gabinete. Además, quiero decir también, Fredvindo, que el señor Galarreta apenas se ha graduado de abogado recientemente.
7: No, para ellos es más que suficiente ese tipo de personas. Claro. Buen día. El primer puede ser cualquier ciudadano que ellos crean conveniente apoyar para que esté ahí cumpliendo la figura de premier o de otro gran cargo nacional. Para ellos no, los méritos académicos, profesionales, los méritos dignos de ser peruanos no sirve. No está con ellos, por tanto, pues Galarreta le sobra, creo que, para seguir premier de estos señores que hoy dicen ser gobierno.
6: Claro, pero Edvindo, me da la impresión que la señora Keiko Fujimori está pagando la factura política de quienes pusieron la plata para la campaña.
7: Eso no es nada raro. ¿Qué dijeron, qué se dice, qué se comenta a través de los últimos 10 años de gobierno, desde 2016 para acá, con PPK y los sucesivos presidentes vacados, cambiados últimos años?
6: Claro.
7: ¿De qué vive la señora esta que ahora dice presidente? ¿De qué? Sí. ¿De dónde acumula el dinero? ¿Acaso no sus propios allegados no decían que hay un porcentaje dedicado a favor de él? Entonces, pues, Virgilio, tiene sobradas posibilidades económicas para seguir viviendo ella, más allá sea o no sea presidenta de este país nuestro, Virgilio. Así se maneja en las altas esferas, y no erra nada de extraño, Virgilio, que de nuestra vagua grande en los cargos públicos para los contratos de trabajadores, pues dice cuánto hay, cómo es. Y eso no es con nombre propio, sino es la opinión pública de cómo se maneja esta situación vergonzosa de la corrupción en los diferentes niveles de la vida administrativa y económica de nuestra patria.
6: Claro. Muy bien, Fredino, muchísimas gracias por tu comentario intenso aquí en Diálogo Informativo. Que tengas un buen día, Fredino. Siempre estaremos convocados para que nos ayude precisamente a tener un altísimo nivel de opinión y debate aquí en Diálogo Informativo. Que tengas buen día, Fredino.
7: Que siga soleando para que los que son descontentos con la propia naturaleza digan que hace mucho sol, o que cuando llueve mucho, cuando sopla fuerte el viento, que no debe soplar fuerte el viento. Sigamos disfrutando de la vida en las diversas dimensiones, Virgilio. Buen día a todos.
6: Igualmente, Fredino, para ti un buen día. Son las 7 de la mañana, 7 de la mañana con 38 minutos. Es impresionante, oyentes, amigos, señoras y señores, el nivel de opinión y debate que tiene este programa. A continuación, oyentes, amigos, Oasis Televisión, el director de este impresionante medio de comunicación de televisión, Oasis TV, comenta aquí en Diálogo Informativo. Adelante, por favor. Son las 7 de la mañana, 7 de la mañana con...
3: Pero yo acá públicamente digo de que me voy a encargar de ir ciudad por ciudad, plaza por plaza, para recordar al pueblo peruano lo que fue el gobierno más nefasto de la historia del Perú, uno que robó cerca de 9.000 millones de dólares, que se jugó como un...
6: Fíjense lo que dice Sheput, actual ministro de Agricultura. Yo rechazo este gobierno de Keiko Fujimori, que nos robó millones de dólares a través de su padre, y ahora es ministro de Agricultura. Oiga, no jodan, hombre. Son las 7 de la mañana, 7 de la mañana con 39 minutos. Oyentes, sigamos escuchando.
3: Cobarde al Japón y renunció por paz. ¿Acaso hemos olvidado que Fujimori cerró el Congreso solamente porque a su hermanita le dijeron de que estaba traficando con la ropa usada? ¿Acaso hemos olvidado que Fujimori decía que Vladimiro Montesinos era el agente secreto 001 y, sin embargo, cuando en plena guerra con el Ecuador se compraron falsos armamentos porque nunca existieron, se gastó un montón de plata en comprar deudas, municiones que nunca tuvieron nuestros soldados que luchaban sin zapatos en el CENEPA? ¿Esos son errores, son excesos? ¿Acaso hemos olvidado que Rodríguez Medrano iba a pactar con Vladimiro Montesinos a la salita del 5 cómo hacer los juicios? ¿Acaso nos hemos olvidado de Blanca Nevia Colán, la famosa fiscal de la nación que hablaba de su casita que había comprado, que costaba cerca de $500,000 con un sueldo de 8.000 soles?
8: La otra es Fujimori. Fujimori representa lo peor del gobierno peruano de los últimos tiempos. Fujimori ha estudiado en Perú tres veces, no una, tres. No, porque cuando tuvo la última gran oportunidad, cuando el Perú le dio una increíble mayoría parlamentaria, la usó para destruir el Perú otra vez. Y ese ya no fue el papá Alberto, eso fue Keiko.
9: Porque en Estados Unidos el cuerpo de Reina con la plata que le daba a Vladimiro Montesinos, con la plata que se robaban del Estado.
6: Imagínense ustedes, oyentes, amigos, estos tres muertos de hambre, estos tres sinvergüenzas que no tienen dignidad y que no tienen este decoro ni nada por el estilo que pueda representar su persona, ahora son ministros de la Keiko Fujimori. Es increíble, oyentes, Bengolea, enemigo de la Keiko Fujimori. Sheput, enemigo de la Keiko Fujimori, enemigo del fujimorismo.
9: Sí, por supuesto que deben tener unas cuentas.
6: Ahora son ministros. Oiga, no me hagan reír, es increíble. Oyentes, amigos, señoras y señores, como están muertos de hambre, estos sinvergüenzas, pues que no tienen dignidad, no tienen decoro, no tienen sangre en la cara. Este Chepú tiene la cara de palo, el otro tiene la cara de tucán. Están ahí disfrutando de los poderes en los ministerios, uno de agricultura, el otro no sé qué diablo lo ha puesto ahí. Pero tres sinvergüenzas, oyentes, amigos, que antes eran pues enemigos del fujimorismo, ahora son ministros. Por Dios, ¿qué le está pasando a la señora Keiko Fujimori? Está pagando la campaña política.
9: ¡No!
6: Es increíble. Oyentes, amigos, señora y señor, es increíble. Que Sheput esté en el Ministerio de Agricultura cuando lo acusa a la Keiko Fujimori de muchas atrocidades que cometió su padre como presidente de la República. O sea, hay que hablar feo de la autoridad para que nos den chambita, ¿no? Son las 7 de la mañana, 7 de la mañana con 42 minutos. Es increíble. Oyentes, amigos, señoras y señores de toda la provincia de Urcubamba. Y yo quiero felicitar esta mañana al ingeniero Percy Cercado Cubas por ser honesto con él mismo y por hablar la verdad. ¿Saben qué ha dicho últimamente el ingeniero Percy Cercado, alcalde de Cajaruro? Ha dicho que es cierto que hay obras paralizadas por falta de presupuesto en Cajaruro. Él mismo lo ha dicho, aquí tengo sus declaraciones. Dice efectivamente, sí, hay obras que están paralizadas, pues ya no hay plata para culminarlas. Ay, ay, ay. Y así es obras y gestión, ¿no? Oyentes, amigos, señoras y señores, como lo advertimos en su debido momento, el mismo alcalde lo dice, por eso lo felicito por ser honesto con esta gestión, porque tranquilamente hubiera podido negar, no, las obras continúan. Pero él es muy honesto, como político es muy honesto. Y esto que ha dicho últimamente es digno de destacar. Aquí lo advertimos, estas obras están paralizadas y seguirán paralizadas, por lo que los Acuñas, cuando tenían el poder, aprobaron un presupuesto para estas obras, pero no un presupuesto total. Los Acuñas aprobaron el presupuesto para estas obras en un 30% apenas. Con un 30% de presupuesto se iniciaron estas obras aprobadas por los Acuñas. Ahora son las consecuencias, oyentes, amigos. Cuando los Acuñas no están, ¿qué va a pasar con estas obras? Están paralizadas, pues. Definitivamente no hay plata para culminarlas. Por eso digo, Percy Cercado es una autoridad muy honesta, elegante con él mismo, para decir la verdad. Los Acuñas me dieron 30% de presupuesto y la plata ya no hay para acabar y concluir con estas obras. Ahora, oyentes, amigos, estas son las consecuencias, ¿no? Pistas y veredas de Naranjos Altos sin terminar, agua de Ron sin terminar, pistas de José Olaya sin terminar. Oyentes, amigos, creo yo que ni empezarán la carretera, pistas y parque de San Juan, mal hechas. Aunque el izquierdista de San Juan de la Libertad se vendió a la derecha y diga lo contrario. Muy bien, señor alcalde, usted es una persona muy honesta, que con mucha dignidad ha dicho que efectivamente pues las obras están paralizadas, aquí tengo su grabación, y que los Acuñas apenas presupuestaron el 30% para cada obra. Oyentes, amigos, señoras y señores, pero este no es el caso de la municipalidad de Cajaruro. Este problema está en todas las municipalidades del país. Por ejemplo, en Bagua, las obras de Javier Julón, que hoy también es candidato al gobierno regional de Amazonas. Y según me han comentado, dice que anda misio, que no tiene plata. Sin plata no se puede hacer una campaña. La campaña quiere plata. Ah, él dice que no tiene plata, pero tiene como 50 carteles que cuestan 1.500 cada uno de ellos. ¿Ah? Amiga y amigo, por ejemplo, las obras de Javier Julón en Bagua. Pistas y veredas con rajaduras. Por Dios, en los tarrajeos, de algunas instituciones educativas en Bagua se están cayendo a pedazos. Se están rajando las obras de Javier Julón. Pisos desnivelados, estructuras metálicas oxidadas, soldaduras incompletas. Además de las obras, nunca han llegado los ingenieros supervisores. Eso no lo digo yo, lo dice la Contraloría. Que en las obras de Javier Julón como alcalde de Bagua, nunca han encontrado a los ingenieros supervisores. Si en una municipalidad hacen ese tipo de obras mal hechas, ¿qué garantía tenemos que en el hipotético caso que Javier Junón llegue al gobierno regional de Amazonas, ese gobierno sería una cochinada, una disparatada? Porque imagínense las obras que ha hecho Javier Junón en Bagua. Algunas están incompletas. Además, a las obras nunca han llegado los ingenieros supervisores, pese a que esos ingenieros supervisores de obras son contratadas y financiadas con dinero público del Estado peruano, representado por la Municipalidad Provincial de Bagua. Eso nos lo dicen los periodistas de Bagua, pues, maestro, porque todos han tragado ahí, pues, todos han comido, todos han disfrutado de los caramelos y de los huesos como a perros que les botaba Javier Julón por debajo de la mesa para que traguen. Por eso no dicen nada. Un perro que come hueso no dice nada, pues ¿qué va a ladrar? Nosotros, oyentes amigos, somos la reserva moral de la información en toda la región Amazonas. Esa es la verdad. No, este programa no vive la política. Este programa convive de la producción agrícola que tiene nuestro director. Siembra limones, papayas, palta. Ya ven la cosecha de paltas. Lo malo que no hay peones para cosechar. ¿O quieres ir a trabajar a mi chacra también, compañero? No, di. No quieres ir. Son las 7 de la mañana con 49 minutos. Oiga, sin embargo, el problema no termina en una obra mal ejecutada, en una obra mal hecha. Por el contrario, las observaciones reflejan una preocupante falta de control administrativo que apunta directamente a quienes tienen la responsabilidad de dirigir una municipalidad distrital y provincial. En cualquier entidad pública existe una cadena de responsabilidades. Por ello, cuando aparecen fallas técnicas evidentes, la atención debe dirigirse hacia los funcionarios encargados de garantizar la calidad de las inversiones. Los funcionarios de toda municipalidad tienen que velar para que las inversiones y las obras salgan de buena calidad. Pero ni el alcalde ni los supervisores aparecen en la obra. ¿Cómo quiere ser gobernador de Amazonas el señor Javier Julón? ¿Ah? Si su paso por la Municipalidad Provincial de Bagua fue un desastre. Lo dice la Contraloría, no lo digo yo. El principal responsable administrativo es el gerente municipal de todo consejo distrital y provincial. Es el gerente general de la municipalidad, el principal responsable. Su función no es decorativa. Yo veo a gerentes municipales sentados ahí como babosos, jugando casino en las computadoras. y no sé qué cosas más hacen. Sentados ahí como babosa. No les importa, muy poco que las obras se hagan de buena calidad. Al contrario, el gerente municipal debe supervisar el funcionamiento institucional. El gerente municipal debe coordinar con las diferentes gerencias y garantizar que las obras se ejecuten conforme al expediente técnico. Por esa razón, resulta inevitable preguntarse cómo una obra puede presentar tantas observaciones sin que existan medidas correctivas oportunas. Si para eso están los gerentes municipales y para eso están las empresas supervisoras. Los gerentes municipales, oyentes y amigos, nunca cumplen con los requisitos de experiencia exigidos para el cargo. Son las 7 de la mañana con 52 minutos. ¿Cómo quiere ser gobernador regional de Amazonas si las poquitas
7: son? ¿Cómo estás? ¿Qué buen tal, día, ingeniero Palma? Buenos días a todos tus radioyentes de tu bonito programa.
6: Adelante, ingeniero Palma, lo escuchamos, por favor, adelante.
7: Virgilio, espero que hayas pasado pues bonitas fiestas patrias y de antemano pues comentarte, bueno, que ya en parte lo debes de conocer. Oye, ayer me he dado con una sorpresa tan penosa, las calles, cómo se encuentran las calles de nuestro casco urbano en Bagua Grande. He estado pues por ahí por la altura de los Libertadores, calles Cumba, Yamón, oye, son intransitables, o sea, no se puede, no se puede circular, Virgilio, o sea, si tú te vas a la zona rural, por el Tesoro, el Triunfo, la carretera es una pista en comparación a las calles del casco urbano. Es una vergüenza en realidad, que ahora sí digo, así lo digo, como se dice, a boca abierta, a boca suelta, que este alcalde no sirve para nada, hermano. O sea, yo no sé si sale de la municipalidad y va por el entorno o visita lo que es al menos, o es que sale de su cuarto y se va solamente a la municipalidad, no sé qué hacer. Me gustaría hacerle un llamado muy de cerca a todos los trabajadores de la municipalidad, los regidores. ¿Qué rayos hacen? ¿Qué se pintan las uñas? ¿Hacen manicure? ¿Qué están haciendo en la oficina? Que es una desgracia, Bagua Grande. Es una desgracia, hermano.
6: Sí, así es. Están dando servicios de manicure, ¿no? En la ciudad de en la municipalidad, ¿no?
7: Sí, yo querido, estoy dando más de 10 vueltas para llegar a mi casa y no puedo, en realidad tengo que buscar un garaje porque no se puede llegar a tu casa con tu carro, no puedes, si te das una vuelta, puta que, oye, no sé, en realidad, ahora sí veo y como nadie dice nada, te juro que si yo vivo acá hace rato hubiera reunido a la gente y lo saco a patadas, su gerente de infraestructura, el alcalde. En realidad el pueblo tiene 1000 razones para agarrar y sacarlos a patadas. O sea, ¿cómo se puede permitir que el casco urbano esté como esté? No hay lluvias, ¿dónde está la maquinaria? ¿Qué están haciendo? Escucha, o volverlo por ahí pues al funcionario bailarín que para solamente bailando por ahí a tarazas, preguntarle si al menos recorren las calles de Bagua Grande.
6: Ingeniero Palmer, justamente esto pasa porque en Bagua Grande, lamentablemente, pues el responsable del sector administrativo es el gerente municipal. Su función no solamente es decorativa, estar ahí pintándose las uñas, al contrario, debe supervisar el funcionamiento institucional y debe darse una vuelta por toda la calle de la ciudad para ver cuál es el estado de las mismas, ¿no?
7: Por supuesto, o sea, qué falta de respeto a la sociedad, Virgilio, qué falta de respeto. ¿Cómo podemos tener a una provincia como es Utcubamba, es el cordón umbilical que va hacia la selva? ¿Cuánta gente de fuera, hermano? En estas fiestas uno viene con su familia,
10: quiere llegar y no puede llegar a tu casa porque no hay forma de llegar, pues, ¿no? Una cosa que la calle tenga huecos, baches, ya lo acepto, en realidad que no debería aceptarse, pero al menos puedes llegar. Ahora te juro que las calles están completamente destrozadas, no puedes, no puedes hacer uso de las calles, o sea, la única calle que puedes acá prácticamente movilizarte, la avenida Chachapoyas y tres o cuatro calles más, el resto no. Ya no, pues no, tendremos que nuevamente volver al lomo de burro y mula, otra forma no hay.
6: Claro, justamente el deterioro de las calles de Bajo Grande no solamente están en el centro de la ciudad, están también en su gran mayoría en las calles del sector urbano marginales.
10: Sí, Virgilio, en realidad sí he sentido tanta rabia y... tanta rabia para no poder llegar a mi casa, Virgilio, no puedo. Estoy que doy mil vueltas y no puedo llegar.
6: ¿Tendrá que llegar a su casa, ingeniero, al lomo de bestia?
10: Yo creo que sí, ahora hay que ver, pues aunque ya no hay estos animalitos obedientes, pues ya no hay burros, sino acá ya hay que comprar nuestro burrito para ir a la parada, claro, para ir al mercado.
6: Así pues,
10: oye, puta, qué desgracia. Yo no sé qué hace este señor, este alcalde. ¿Qué está haciendo? Me gustaría que esté escuchando este programa y me responda, o al menos llame y diga: acá estoy, sí, esta es la realidad del pueblo.
6: El alcalde está vendiendo cigarros, me dicen ahorita.
10: Puta, no, de veras, qué pena. En realidad, ahora sí veo la realidad. Entonces, pues, ¿cómo va el camión recolector de basura? ¿Cómo recoge? Pucha, en caso de una emergencia, niños que van a sus colegios. Oye, o sea, ¿cómo nos movemos aquí en Bajo Grande?
6: Claro, algunas calles, ingeniero, como consecuencia de una lluvia decente que hubo, están también llenas de huecos con aguas detenidas. Y esto precisamente es caldo de cultivo para que los zancudos ataquen a la población.
10: En realidad, Virgilio, tú si tienes acceso a los teléfonos de cualquier funcionario del municipio, me gustaría que les hagas esta pregunta.
6: Claro. No me contestan a mí, no me contestan. Yo siempre he tratado de conversar con el alcalde, con el gerente municipal. Ellos nunca me contestan el teléfono. Dicen, no le contestes a Virgilio. Ah, Virgilio es un jodido, no le contesta ese teléfono. Ese es el común denominador que tienen algunos gerentes del Consejo Provincial de Ucuama, sobre todo el gerente municipal, que su función debe ser supervisar también el financiamiento institucional, coordinar con las diferentes gerencias y garantizar que las calles estén más o menos en buenas condiciones para que los vecinos no tengan problemas de llegar a sus domicilios.
10: Por supuesto, Virgilio, imagínate un incendio en una casa, ¿cómo llega la contingencia? La delincuencia, o sea, hay indicios pues de un asalto, donde la vida de alguna persona está en riesgo por cualquier agente humano o de cualquier índole, ¿cómo hay una contingencia? O sea, estos señores, en realidad, o sea, discúlpame la frase, con el pueblo, puta, se limpian el trasero, o sea, se van, cobran, de repente hasta por robar, porque, o sea, nunca en la historia, que desde que yo tengo juicio o uso de razón, en 60 años nunca se ha visto Ucubamba en estas condiciones. O sea, para mí se ha sido es totalmente sorprendente, penoso, porque nunca, en mi sano juicio, yo nunca vi a Ucubamba tan abandonado como está ahora. ¿Qué carajo hace ese señor, Diógenes Elis, que ahora sí le digo que es un disparate, no sirve para nada? ¿Ah? Y me gustaría que escuche esto y diga: sí, acá estoy presente.
6: ¿Ah? Claro, tiene usted razón, ingeniero Paner, porque esa es la válvula de escape que tienen todos los vecinos de Bajo Grande. Ingeniero Palmer, podemos decir, mi alcalde, ¿no? Creo que es la peor autoridad municipal que ha tenido la provincia de Cubamba.
10: Yo creo que es la peor hasta la fecha y no creo que haya otro alcalde con esa con ese perfil, no creo, porque ya una persona que venga a hacer esta disparatada acá en una provincia tan bonita, pues yo creo que tiene que ser, ni siquiera siendo una persona que no sea de acá. Estoy seguro que viene un chachapoyano, uno de Luya, uno de Rodríguez de Mendoza, y hace mejor gestión. Este señor que toda la vida ha vivido de Ucubamba como notario, como funcionario, ha sido funcionario en la región del Amazonas, siempre ha estado metido en política. Entonces, pues que vuelva pues otra vez pues a incentivar su volei gay por ahí, pero no que ponga su nariz en el municipio, porque esta es una verdadera indignación. Yo sí estoy muy incómodo, estoy muy enojado ver cómo está estas calles en realidad. Si te das una vuelta y miras y, claro, y no es que ha amanecido con el hígado revuelto, sino que es tan penosa la situación, Virgilio. No hay palabras que decirlo.
6: Exactamente, ingeniero Palma, tiene mucha razón. Y ya en los próximos meses vienen las lluvias. Ahí vamos a ver, ahí va a ser cuando vamos a ver precisamente el estado de las calles, que se va a empeorar. Y el problema de los vecinos para salir de su casa al mercado va a ser peor que en estos momentos.
10: Pucha, Virgilio, ¿acaso pues no hay una moto niveladora? Al menos le paso pues la cuchilla ya. Soy un inútil, tengo un gerente analfabeto que no conozco de soluciones básicas para darle parte de estabilidad a la calle. Pues nunca he vivido en un pueblo, de repente he venido pues no sé de qué rincón donde nunca hubo una moto, de repente pues, y para mí las calles no es interés, pero al menos le paso una moto niveladora y doy transitabilidad. Pero así como están las calles, oye, qué desgracia, y vamos, la gente no dice nada. Si yo supiera que me quedo una semana, Virgilio, de veras, te lo juro, yo sí buscaré un megáfono, convocaré a la gente y yo lo saco a patadas. De veras, lo saco a patadas. No es justo que estén las calles como están, Virgilio. Por Dios, ¿cómo estará pues esas calles por el cementerio, para arriba Buenos Aires? ¿Cómo estarán? O sea, me pongo a pensar que acá donde estoy yo, que estoy a 2 cuadras de la universidad, está como está, no se puede, no hay forma. Claro. Entonces, ¿cómo está el resto de las calles?
6: Claro, ingeniero Palma, el general Víctor Raúl ahí en la torre, que da también acceso al lugar donde trabaja, es una vergüenza, ¿no? Está llena de enormes huecos, profundas grietas, que hacen imposible transitar con seguridad.
10: Qué desgracia, Virgilio, de veras, no sé si ponerme a llorar o no sé, pero estoy acá estacionado porque ya me di... Honestamente me he dado 4 vueltas, una he entrado por el Jardín de las Flores, he estado entrando, no he podido, me he dado otra vuelta más por acá, entrando por una calle acá, no sé cuál es, creo que es Tumba, no sé, tampoco he podido subir, me he dado la vuelta por la universidad, no puedo bajar, y ahorita no sé, o sea, entonces, ahora ya vuelvo a repetir, no podemos llegar a nuestras casas. Pucha, qué desgracia, de veras. Qué impotencia. ¿Cómo la gente no dice nada, hermano? De veras, si vivo acá y estoy viviendo, yo me quedo una semana más. Vuelvo a reiterar, yo sí voy y voy con un grupo de gente, yo sí lo saco a patadas, porque acá no hay que nadie tiene por qué imponerse, que la policía ni que nadie. Si los policías pues no quieran sumarse al pueblo, entonces son unos idiotas más, ¿no? O sea, acá nadie puede ponerse que estos miserables se los bote a patadas, en realidad. Buenos para nada, ¿no? Oye, pucha, que no sé, estoy acá mirando esto. Nunca he visto eso, en Bajo Grande, nunca he visto eso.
6: Claro, ya se han producido varios accidentes por el estado de las calles aquí en la ciudad de Bogotá, no solamente en Las Flores, en otros lugares, sino también en la avenida Chachapoya. El otro día, junto al terminal de IVA, un auto se metió a un profundo hueco. Aquí por el Jirón Las Mercedes también, un carrito de 2 toneladas de arrastre de carga, también casi se desbarranca a la profundidad de la quebrada que existe en esa calle. Y yo digo, mi compadre alcalde está esperando seguramente que sufra la gente más caídas que le provoquen heridas costosas de tratar. Este problema ya no puede seguir siendo ignorado, este ingeniero. Se hace un llamado a tomar acciones y reparar estas calles de inmediato.
10: Mira, Virgilio, de pasar un accidente, pues, y si es que ya lo ha pasado, veo bastante ingenuidad, porque te juro, hay un accidente, yo no voy a buscar una grúa para que me levanten, voy directamente y le hago una denuncia penal, porque el alcalde está en la obligación de velar por la seguridad de su jurisdicción. Y estas calles, así como están, que significan un riesgo de alto potencial, ya es un riesgo de alto potencial, y todas las calles dentro del casco urbano son vías reconocidas que deberían dar la garantía de servicialidad del usuario, y por lo tanto el no hacerlo constituye ya en un delito. Estos ya son, ya están dentro de un delito, porque esto no es cosa que no puedan hacerlo, no quieren hacerlo,
6: no quieren.
10: O vuelvo a reiterar, están pues haciendo manicure, no sé, pintándose las cejas en el municipio. Yo sé que hay como 900 trabajadores ahí. Es inaudito que uno de los trabajadores no le golpee la mesa y le diga: señor alcalde, yo también estoy trabajando acá y a mi casa no llego. O es que todos viven pues de repente pues en el por ahí, por el banco de crédito, por el banco continental, dentro de lo poco que se puede transitar, ¿no? Porque si ya viven en las calles, digamos, del entorno, ya están pasando las mismas calamidades, ¿no?
6: Sí, pues, ingeniero Palma, qué barbaridad, ¿no? ¿Hasta cuándo vamos a soportar a estos edificios? Sin embargo, ya falta poquito para que se vaya esta gestión de la cabritada.
10: Sí, Virgilio, te invoco, te pido de favor, por favor, haz eco en esto, y a todos los usuarios, los ciudadanos que ven sus calles cómo están, invito a movilizarse. O sea, acá no es pedir súplicas, estos miserables viven, cobran sueldos, y jugosos sueldos, de lo que todos los ciudadanos pagamos, autoavalúes, impuestos, pagamos un montón de cosas, y no es justo que estemos viviendo en estas condiciones. Hermano, si te vas por el Palto, te vas por los caseríos más recónditos, donde con pico y palana los campesinos tienen en mejores condiciones sus vías de acceso.
6: Así es, exactamente, ingeniero. Da la impresión, ¿no?, que los funcionarios encargados de la alcaldía nunca transitan por estas calles de la ciudad, porque la realidad que vivimos a diario es otra, muy distinta, por donde estos señores transitan diariamente.
10: Sí, Virgilio, me vas a disculpar, Virgilio, o sea, que voy a tratar de tomar un desayuno, voy a tener que bajar después de haber dado cuatro vueltas y no poder llegar a mi casa. Mil disculpas, Virgilio, me despido. O sea, perdóname la manera como hablo, pero la indignación no te imaginas.
6: Claro, muy bien, ingeniero Palma. Muchas gracias por estar aquí en el programa. Este es un tema realmente penoso, ¿no? Estos ya no son huecos, son obras de arte, subsanables. Si quieren, las autoridades pueden subsanar estos problemas. Oiga, la NASA está buscando terreno lunar y nosotros ya lo tenemos aquí en Bagua Grande. Por Dios, oiga, si la NASA está buscando un terreno lunar, nosotros aquí en Bajo Grande ya lo tenemos, ese terreno lunar. La NASA quiere un terreno lleno de huecos, como la Luna, por ejemplo, ¿no? Llena de huecos, baches para trabajar. Entonces, la NASA ya no tiene por qué ir acá a Boca Cañaveral a buscar un terreno que tenga huecos lunares, sino aquí las calles de Bajo Grande están en esas condiciones. 8:10 a.m. Oyente, vamos a continuar hablando, oiga. Los gerentes municipales nunca cumplen con los requisitos de experiencia exigidos para el cargo. Además, se señala que tampoco reúnen el perfil profesional establecido en el manual de organizaciones y funciones de las municipalidades distritales y provinciales. Con ese tema vamos a continuar en la tercera y última hora del programa. Adelante, por favor, en la cabina número 1. Lo escuchamos.
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6: Muy bien, son las 8:14 a.m. Oyentes, amigos, señoras y señores, las calles de Baborán también están llenas de basura, están llenas de cráteres donde las motos y los carros se chocan por evitar caer en ellos y algunos accidentes ya se han registrado en Baborán. Oiga, las calles del centro parecen campo de guerra, mucho más en los barrios, ¿ah? En la alcaldía creen que están haciendo bien, por ejemplo, deteniendo a las mototaxis, pintando las calles del centro con pinturita amarilla. Esa no es la solución del problema, señores. La solución del problema es tapar los huecos y los baches que tienen la mayor parte de calles de la ciudad de Bagua Grande. Son las 8:15 a.m. exactamente en todo el territorio nacional. 8:15 desde la Corporación Innova RTV, 88.5 FM, ubicado en el Jirón Madre de Dios 202 de Bajo Grande, en todas sus plataformas digitales para el Perú y el mundo, estamos presentando su programa.
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6: De la Federación de Periodistas del Perú, Registro Nacional 8918, somos asesores y consultores políticos, dirección, redacción y publicidad de este programa, Avenida Amazonas, número 115, oficina 2 del edificio Perú, en el caserío La Victoria. Recuerde que la calle habla y los vecinos tienen mucho que decir a través de los teléfonos 976-242235, 935-6889. 11, correo electrónico billgin47@gmail.com. 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
6: Buenos días, oyentes, amigos de la cadena radial de la libertad y la democracia. Estamos nuevamente con todos y cada uno de ustedes en este nuevo día de trabajo con la voz de los que no tienen voz. Somos el fiscal auténtico del pueblo. Esta es la edición que corresponde al día de hoy, jueves, de fecha 30 de julio del año 2026, en el año de la esperanza y el fortalecimiento de la democracia. Todos los que trabajamos en este programa estamos cómodamente ubicados aquí en la radio, es decir, en la cabina 1 y 2 de esta emisora. Son las 8 de la mañana, 8 de la mañana con 18 minutos. 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Está firmando Segundo Hernández Vázquez, líder del Grupo Cariñito. Son las 8 de la mañana con 18 minutos. 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Son las 8 de la mañana, 8 de la mañana con 18 minutos. 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Son las 8 de la mañana, 8 de la mañana con 20. 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Son las 8 de la mañana con 21 minutos. Oiga, cómo avanza el tiempo, el tiempo es oro, por favor. Son las 8 de la mañana con 21 minutos. Un saludo para toda la gente del distrito de Cajaruro que nos está sintonizando a esta hora de la

Muy bien, son las 8 de la mañana con 23 minutos. 8 de la mañana con 23. Oyentes, amigos, señoras y señores, continuamos desarrollando la última hora de diálogo informativo. Para mañana tenemos un tema importantísimo. ¿Se debe administrar la Municipalidad Provincial de Cubamba como una empresa? Ese es el tema para mañana, oyentes, amigos, señoras y señores. La gestión es empresarial. La municipalidad es una empresa y por lo tanto el alcalde debe administrar la Municipalidad Provincial de Cubamba empresarialmente. Es el tema para mañana. Son las 8 de la mañana con 24 minutos. Oyentes, amigos, señoras y señores, avanzamos ya en la parte final de este documento, ¿no? Obras con deficiencias, falta de supervisión y gerentes municipales cuestionados. Eso es lo que dice la Contraloría General de la República con relación a las obritas que ha hecho el alcalde, el exalcalde de Bagua, Javier Julón. Oyentes, amigos, pero antes escuchen esto. Yo digo, si un alcalde provincial renuncia antes de terminar su gestión para postular a otro cargo, para postular al gobierno regional de Amazonas, y no estoy hablando de los alcaldes distritales, porque los alcaldes distritales no renuncian, solamente piden licencia por 30 días sin goce de haber. La pregunta es, oyentes, amigos, si un alcalde provincial renuncia antes de terminar su gestión para postular a otro cargo, da la sensación de que este señor usó el municipio como trampolín. Este señor Javier Julón ha usado el municipio como trampolín político, porque la gente lo eligió para que gobierne 4 años su provincia. Pero renunció sin terminar su gestión para postular a otro cargo. ¿Usted qué dice, oyente mío? Queda la sensación de que este caballero usó el municipio de Bagua como trampolín político. Ya vamos a hablar también qué es lo que representa como candidato al gobierno regional de Amazonas este señor, que es parte de más de lo mismo. Vamos a hablar fuerte también para que la gente entienda. Porque este no es un problema mío, este es un problema social de la región Amazonas. Ningún alcalde provincial debería renunciar a su cargo para postular a otro cargo antes de culminar su mandato. No dicen que la chamba de alcalde es bien matadora, que demanda mucho tiempo, muy estresante. Entonces deberían descansar 4 años y luego postular a la región, bueno. Pero estos señores, como Javier Julón y Amílcar Díaz, que representa más de lo mismo. Amílcar Díaz representa más de lo mismo. Amílcar Díaz no es, oyentes, amigos, la esperanza de la región Amazonas, es más de lo mismo. ¿Y por qué digo más de lo mismo? Porque la actual gestión regional se escondió bajo la manga de Somos Perú y bajo esa protección postula a Amílcar Díaz al gobierno regional de Amazonas. Entonces, claro, los sobones, los que se están beneficiando con esta gestión regional, dicen, bueno, vota por Amílcar Díaz.

Que las obras continúen. ¿Cuál obras han hecho en Bahía Grande para que pidan eso? Aquí en Bahía Grande no hay hospital, no hay terminal terrestre, no hay agua, no hay luz, no hay, oyentes amigos, un camal municipal, no hay un coliseo municipal, es decir, no tenemos nada. No tenemos hospital, ¿no? Del aeropuerto. Es una burla total. Cada mes, fin de mes se reúnen para hablar estupideces. Pero en realidad el aeropuerto nunca se va a hacer. Eso es lo que representa Milcar Díaz, más de lo mismo, de una gestión corrupta. Milcar Díaz es candidato de la corrupción. Milcar Díaz es candidato de más de lo mismo. Por Dios, manda el fondo, compañero, mientras descanso un minuto.

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2: Muy bien. Me fui a hidratarme. Usted ve que los jugadores también se hidratan, ¿no? Cada 25 minutos hacen una pausa en el partido y se van a hidratarse. Yo también estoy haciendo lo mismo, tengo que hidratarme, me voy a desmayar aquí en la cabina. Oyentes, amigos, por pérdida de líquido en el cuerpo. El cuerpo humano tiene más del 60% que corresponde a líquido, es decir, es agua. Amigas y amigos, entonces, tanto Javier Julón, exalcalde de Bagua, así como también Amílcar Díaz, alcalde de Luya, han usado el municipio de Luya y de Bagua como trampolín político. La población merece autoridades comprometidas con cumplir el mandato para el cual fueron elegidas. Ah, o sea, están mandando al diablo a la gente que los eligió para que gobierne su provincia 4 años. Están mandando a la porra por ambición política. Y no van a llegar al poder. Por Dios. Entonces, repito, la población merece autoridades comprometidas en cumplir el mandato para el cual fueron elegidas. Deberían cumplir ese mandato. Aspirar a un cargo mayor es legítimo, me dirán, ¿no? Pero Virgilio, postular a un cargo mayor es normal. Sí, pues, es normal, sí. Oyentes, amigos, es normal aspirar a un cargo mayor, es legítimo, pero también lo es preguntarse. ¿Y qué pasa, señor Amílcar Díaz? ¿Y qué pasa, señor Javier Julón? ¿Qué pasa con los compromisos asumidos con la provincia de Bagua y con la provincia de Luya? Ustedes asumieron un compromiso como alcalde. ¿Qué pasa con esos compromisos? ¿Lo mandaron al diablo por ambición personal? Oiga, no jodan, hombre. ¿Ah? Amigas y amigos, la confianza de los electores de Bagua, de los electores de Luya, a ustedes les fortaleció. ¿Ah? Y pueden quedar bien fortalecidos. Un alcalde provincial puede quedar bien fortalecido, oyentes, amigos, cuando concluye el trabajo que prometieron. ¿Ah? Prometieron trabajar, asumió compromisos Julón con la provincia de Bagua, asumió compromisos Amílcar Díaz con la provincia de Luya, pero 6 meses antes de cumplir su mandato lo mandaron al diablo a los electores, ¿ah? Y dejaron el cargo, renunciaron para aspirar a un cargo mayor. ¿Cómo se llama esto? Traición, traicioneros de miércoles, ¿ah? Traicioneros con su pueblo. Javier Julón y Amílcar Díaz, traicioneros con su pueblo. No merecen ni un solo voto para convertirse en gobernador regional de Amazonas, por el simple hecho que han traicionado a su pueblo de Bagua y han traicionado al pueblo de Luya. Oyentes, amigos, señoras y señores, ¿no? Primero pidieron el voto para gobernar la provincia. Hoy están pidiendo voto para gobernar la región. Oyentes, amigos, ¿ah? Pidieron voto para gobernar Bagua, pidieron voto para gobernar Luya, y ahora renunciaron para buscar otro puesto. La política necesita más compromiso. La política necesita compromiso. La política no necesita traidores. La política no necesita sinvergüenzas como Amílcar y Javier Julón, que han traicionado a su pueblo para buscar otro puesto. La política necesita compromiso, señores. La política necesita compromiso con la gestión y menos campañas permanentes. Postular al gobierno regional es un derecho, pues sí, lo sé eso. Me están viendo un mensaje, me dice, ¿qué habla, Guayabita? Si postular es un derecho. Claro, yo no estoy negando que no es un derecho. Estamos hablando de la traición que han hecho esos alcaldes buscando un puesto de mayor jerarquía. De eso estamos hablando. Yo no estoy diciendo que no es un derecho. Postulen si quieren, a presidente de la República, postulen. Pero no sean sinvergüenzas, pues. No traicionan a su pueblo que los eligió como alcaldes para gobernar 4 años. Entonces, oyentes, amigo, los ciudadanos también tienen el derecho de exigir a quienes fueron elegidos, cumplan con el mandato, por Dios, cumplan con el mandato que les confiaron. La responsabilidad debe estar por encima de las aspiraciones personales. La responsabilidad debe estar por encima de las ambiciones personales. Ayúdenme con un avisito por ahí, luego regresamos para seguir hablando de este tema. La traición de estos Judas que recibieron el cargo para ser alcaldes, ahora han renunciado para ser gobernadores regionales. Eso está, oyentes y amigos, todavía para verse. Adelante, por favor.
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2: Muy bien, son las 8:36 de la mañana. Oyentes, amigos, señoras y señores, es increíble lo que pasa en la política nacional, ¿no? Es increíble, amiga y amigo. Mientras nos desahogamos un poquito y recuperamos las energías para continuar con la última hora de diálogo informativo.
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2: Vamos a ver si a esta hora de la mañana canta.

Muy bien, son las 8 de la mañana con 37 minutos. Oyentes, amigos, señoras y señores, continuamos dando cuenta de ese tema, ¿no? Obras con deficiencias, falta de supervisión y gerentes municipales cuestionados. Amigas y amigos, gerente municipal no es cualquier idiota. Gerente municipal es un hombre que sabe. ¿Ah? Gerente municipal es aquel que sabe manejar y ejecutar las obras, sabe de expedientes técnicos. Pero veo mucha gerente municipal están babosos, sentados ahí, estúpidos de miércoles, bueno para nada. Los gerentes municipales nunca cumplen con los requisitos en algunos casos. El cargo de gerente municipal requiere formación profesional en administración. Un gerente municipal debe saber de economía para que los contadores no le pasen la factura. Debe saber de economía, debe saber de contabilidad, debe saber de ingeniería o una profesión afín. Oiga, a este servidor y escriba, amigos de todos ustedes, ningún ingeniero me va a pasar por encima a mí, porque yo sé cómo se construye una carretera, un puente. Ah, yo sé perfectamente que mejor es hacer una carretera a nivel de asfalto, y no hacer una carretera bicapa. Lo mismo debe saber un gerente municipal, pues. ¿Ah? A mí no me va a venir a engañar un contador que la economía del municipio provincial de Cubamba es exitosa, cuando la economía del Consejo Provincial es un desastre. ¿Y saben por qué esta gestión municipal no ha podido captar más ingresos? Porque en el municipio hay una red criminal que se tiran una parte de los ingresos que generan los contribuyentes. Por Dios, si un contribuyente debe 20 mil, solo le paga 12 mil nomás. 8 mil, ¿a dónde se va? Mejor no digo nada, oyentes, amigos. El cargo de gerente municipal requiere formación profesional. Yo sé cómo funciona el municipio, por eso les estoy diciendo las razones por las cuales el municipio no capta mayores ingresos. Porque en el consejo hay una organización criminal que se tiran la plata y lo llevan el dinero para sus bolsillos de los contribuyentes. Eso debe terminar en la próxima gestión municipal. Entonces, oyentes, un gerente debe ser, pues, un tipazo que sepa de todo, ¿no? Que sepa, que sepa de economía, que sepa de administración, para que no le metan el dedo a la boca, ¿ya? Debe saber de contabilidad, ingeniería, o una profesión afín. Sin embargo, algunos no cumplen con el perfil establecido. Asimismo, en algunos casos, algunos gerentes no acreditan experiencia como gerentes. Pueden ser ingenieros que han trabajado en otras empresas, pero nunca han sido gerentes municipales. Entonces no tienen experiencia en el cargo. ¿O sí o no? Oiga, ¿cómo es posible, digo, que una gestión municipal permita que en las obras que construyen no llegue el supervisor, a pesar que está contratado para hacer ese tipo de labores? La ausencia del supervisor refleja una falla de liderazgo. Uno de los hechos más graves de la inspección es la ausencia del ingeniero supervisor. Porque no hay supervisión en las obras, los hacen una cochinada las obras, porque no hay supervisión. No llega el ingeniero supervisor. Entonces, los trabajadores continúan laborando, ¿no? Sin la presencia de quien debería verificar la correcta ejecución de los trabajos, que es el supervisor. Este hecho evidencia una preocupante debilidad
en los mecanismos de control interno de un municipio. Además, demuestra que la supervisión de las obras, oyentes amigos, no están funcionando adecuadamente. La Contraloría General de la República ha llegado a inspeccionar varias obras, pero no han encontrado al supervisor de la obra. ¿Dónde estaría el supervisor de la obra? Y desgraciados estos, ¿ah? Entonces, amigas y amigos, la supervisión de las obras nunca funcionó. Por eso se hacen obras una cochinada. No se inauguran, pero ya se caen a pedazos. ¿Ah? Las veredas se caen a pedazos. Los parques se caen a pedazos. Porque nunca llegó el ingeniero supervisor, que es el encargado de que la obra se ejecute adecuadamente. Cuando los controles fallan, la responsabilidad alcanza inevitablemente a quienes dirigen la institución, es decir, al alcalde. Los pobladores ya no son tontos ahora, los pobladores son acuiciosos, observadores. ¿Cómo se ejecutan las obras? Por eso usted escuchará y verá, dice, esta obra está haciéndolo mal, el alcalde se cae a pedazos, se rajan las veredas, se caen a pedazos las pavimentaciones. La gente se da cuenta. ¿Ah? Entonces, oyentes amigos, porque las imperfecciones de las obras son visibles desde el inicio de las obras, por ello exigen que los trabajos se ajusten estrictamente al expediente técnico. Ojalá que el nuevo alcalde haga eso. Si mi compadre alcalde no lo hizo en esta gestión, que el próximo alcalde ya no caiga en esos vacíos de no tener supervisión en las obras. Entonces, amigos, porque en los próximos 4 años la gente ya aprendió más y no van a aceptar una obra de baja calidad. Y creo que la gente tiene razón. La posición es legítima. Oyentes amigos, después de todo, los recursos utilizados pertenecen a los contribuyentes. La plata de esas obras nos pertenece a todos los contribuyentes. Cada sol en infraestructura segura y duradera. De lo contrario, se estaría traicionando la confianza de la ciudadanía. Señores, la política exige liderazgo. Sin embargo, la administración pública exige algo más importante. Exige capacidad comprobada. No basta con participar en reuniones políticas ni posar para las fotografías. Eso no basta. ¿Ah? Tampoco basta con anunciar candidaturas. La verdadera prueba está en los resultados de una gestión. ¿Qué resultado muestra una gestión? Obras paralizadas, porque se acabó la plata. Eso no es la muestra de un resultado de una gestión municipal. ¿O no, oyentes amigos, señoras y señores de toda la provincia? Vamos a ver, parece que estamos en la línea con el doctor Brando Tineo. Vamos a ver si estamos con él a esta hora de la mañana. 8:46. Estamos timbrando el teléfono de el candidato a la Municipalidad Distrital de Cajaruro, Brando Tineo. Si lo tenemos en la línea, mejora. Y si no lo tenemos, lo esperamos para mañana. Son las 8:47. Oyentes, amigos, señoras y señores de toda la provincia, creo que no está el doctor Brando Tineo. Oyentes, amigos, señoras y señores, yo quiero finalizar esto. La verdadera prueba está en los resultados de la gestión. ¿Ah? Si una administración presenta obras observadas, si una administración municipal presenta
obras deficientes, cuestionadas sobre el cumplimiento del perfil de sus principales funcionarios. ¿No tiene vergüenza un alcalde de pedir votos? Debería tener vergüenza de pedir votos. Oyentes amigos, Ucubamba y sus distritos enfrentan una decisión trascendental. Por lo tanto, los electores deberán evaluar si quienes hoy buscan conducir el destino de una provincia han demostrado previamente la capacidad necesaria para administrar correctamente los recursos públicos. La confianza ciudadana no se hereda, no se impone. La confianza ciudadana se gana con resultados, transparencia y gestión municipal eficiente. Pues oigo, ¿no tiene vergüenza Julón y Amílcar Díaz de pedir votos? Deberían tener vergüenza. Muy bien, son las 8 de la mañana, 8 de la mañana con 42 minutos. Ya no hay tiempo para más, no, creo, ¿no? Entonces, solamente nos queda tiempo para despedir el programa. Son las 8 de la mañana, 8 de la mañana con 49 minutos. Oyentes, amigos, señoras y señores, desde la Corporación Innova RTV, 88.5 FM, ubicado en el Jirón Madre de Dios 202, Bajo Grande, en todas sus plataformas digitales para el Perú y el mundo, hemos presentado su programa.

0: diálogo informativo, donde la verdad no tiene color político. Con el estilo habitual, directo, punzante e irónico, y la voz combativa de Virgilio González Guamán, director de prensa alternativa y creador de contenidos.
1: A cantar, vamos a bailar con la guayabita.
0: De la Federación de Periodistas del Perú, Registro Nacional 8918. Somos asesores y consultores políticos. Dirección, redacción y publicidad de este programa. Avenida Amazonas, número 115, oficina 2, del edificio Perú, en el caserío La Victoria. Todo lo que trabajamos en este programa, nos vamos a retirar del aire, con el compromiso de volver mañana. Que tengan un lindo día. Hasta entonces.

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15: Bienvenidos, amables oyentes, al programa La Naturaleza y la Salud. ¿Cómo están, amigos de la región de Amazonas y región de Cajamarca que nos sintonizan a través de la radio? 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Es un equipo, señores, indoloro, o sea, no es doloroso. Sin sacarte una gota de sangre, sin ningún pinchazo, te analiza el colesterol, los triglicéridos, la glucosa, la hemoglobina y te hace un descarte de diabetes. Sin sacarte una gota de sangre, imagínate que la tecnología de hoy en día, oiga, la ciencia avanza a pasos agigantados, la tecnología avanza, ya no tiene por qué viajar a Lima o a otro lugar del Perú, hacerte un chequeo, hacerte un examen. 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
15: Recuerde, señor, señora, que cada dolor, cada molestia es síntoma de una enfermedad. Tu cuerpo te va anunciando, te va avisando que algún órgano interno no está funcionando correctamente. Eso hay que descubrirlo hoy con este equipo tecnológico. 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
8: Ser espiritista no es tan sencillo como muchos creen. No se trata solo de fumar tabaco o prender una vela. Ser espiritista es una misión y una responsabilidad muy grande. El verdadero espiritista ha pasado por pruebas duras. Ha sido puesto a prueba en su fe, en su paciencia, en su humanidad. Ha vivido momentos donde ha querido rendirse, pero algo dentro de él lo ha hecho seguir. Porque guiar a otros no es posible si primero no se ha aprendido a guiarse a uno mismo. No basta con decir soy espiritista de la boca para afuera, hay que sentirlo, vivir.
15: No solamente se enferma el cuerpo, amable oyente, también se enferma el alma. Sí, cuando el cuerpo se enferma, el alma siente. Y cuando el alma se enferma, el cuerpo siente. Hay personas que han visitado clínicas, hospitales, se han hecho 2, 3 operaciones y siguen enfermos, peor de lo que estaban. Hay personas que van a los hospitales, a las clínicas, se hacen análisis, exámenes, radiografías y la ciencia no le encuentra nada. No hay nada en ese cuerpo. Es que el cuerpo no está enfermo. Esa enfermedad está en el alma. Es una enfermedad ya espiritual, causada por una maldición, causado por un hechizo, por una mesa negra, una magia negra, causado por embrujamientos. Señores, ¿se ha dado cuenta usted alguna vez? El niño cuando está asustado, está llorón, malhumorado, le duele su cabeza, le duele su barriguita, le da fiebre, le causa hasta infección. El niño no quiere comer, se enflaca, no tiene apetito. Lo llevas al hospital, no le encuentran nada. Porque ese niño no tiene enfermedad corporal, sino espiritual. A ese niño lo limpian con hierbas, lo santiguan con una tijera, lo limpian con un huevo. Le hacen un ritual, una oración, y ese niño se sana. Ese niño se sana sin tomar medicina, solamente limpiándolo con un huevo, limpiándolo con un alumbre o bañándolo con hierbas. Porque él no estaba enfermo del cuerpo, él estaba enfermo del alma. El niño solito empieza a jugar, empieza a comer, empieza a sentirse tranquilo, duerme bien y de pronto se recupera. Esas son las enfermedades espirituales que yo le llamo. las enfermedades del alma. Así hay muchas personas adultas que no pueden dormir, que tienen pesadillas, amanecen con ese cuerpo chancado, maltratado, dolido, las piernas adormecidas, atadas. Cuando están durmiendo tienen pesadillas, el cuerpo salta, tiene miedo, pero muchos de ellos no le toman importancia. Muchos de ellos van al hospital, a la clínica a curarse y no hallan solución. Señores, hoy es la oportunidad que usted descubra la causa, el motivo de su enfermedad. Yo soy Segundo Herrera, soy maestro de maestros. 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Te espero para atenderte con el mayor gusto y el respeto que tú te lo mereces. Muchas gracias por escucharme. Permiso.

0: 9 y 24.
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5: 9:33.
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0: 9:38.
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0: 9:38.

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5: 10:40.

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21: 11 y 4.

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2: 11 y 8.

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0: Señoras y señores, vean ustedes cómo están, cómo lo están pasando. Vean ustedes, muy buenos días. Levanten un poquito más el máster ahí. Buenos días y bienvenidos a escuchar las prácticas informaciones mediante el informativo Actualidades de Radio Innova 88.5, la frecuencia modulada. ¿Cómo lo están pasando el día de hoy? Hoy estamos, jueves 30 de julio de 2026, ¿no? Ya mañana se nos va el mes patrio. A ver, ¿cómo le están pasando las fiestas patrias? Ya culminaron también ya las actividades por el marco de la fiesta patronal en honor al santo patrón Santiago Apóstol. Vamos a ver a las cosas buenas, las cosas malas, qué hay que hacer y mejorar y qué hay que no hacer, ¿no? De esas hay que sacar conclusiones. Estamos, parece, de Guatemala a Guate peor, cada día peor, las fiestas tradicionales de esta provincia de Urcubamba, ¿no? Lamentablemente, las autoridades ya se van, pues, ¿no? Y parece que poco o nada les importa hacer estas fiestas costumbristas de lo mejor, ¿no? Para que la población, la ciudadanía se divierta y todo, ¿no? ¿Cuánto hay por hacer? Por mejorar. No solamente en estos aspectos, sino en otros aspectos. Hoy vamos a hablar de eso y lo que quieren opinar también nos pueden llamar al 975-2654-72 y estamos con nueva presidenta. Se trata de doña Keiko Fujimori. Ya tomó el mando. Ella es la que gobernará. A ver cómo le irá. A ver qué dice, cuáles han sido las reacciones que dicen sobre su gabinete, etcétera, ¿no? También tienen derecho a opinar, ¿no? Qué le viene de aquí en adelante, ¿no? Los problemas que hay. El discurso barato se acabó, ¿no? Lo que es en campaña política, que ofrecen una y otra cosa, y ya cuando estás adentro, la situación es otra, ¿no? Y ahí hay que afrontar las diferentes vicisitudes que se presentan. A ver, ¿qué nos espera? ¿A qué dice la población? En breve momento también vamos a abrir micrófonos al respecto al 975-2654-72. Son a las 11 de la mañana con 17 minutos. Nos acompaña dos días, vacaciones intermedias, Michael, que está en los controles técnicos en la sección de las comunicaciones aquí en la radio. Michael, te escuchamos, ¿cómo estás? Muy buenos días.
1: Muy buenos días a todos los oyentes, sean bienvenidos una vez más al informativo Actualidades. Como siempre, estamos listos y preparados para brindarles todo tipo de información con la intención de que usted esté bien informado.
0: Así es, todo un legajo de noticias nacionales. Michael se prepara, ya vienen también las deportivas por ahí en breve momentos, cuando son las 11 de la mañana, 11 de la mañana con, con 17 minutos, 11 con 17. A ver, vamos a dar la temperatura, a cómo está la temperatura a esta hora, aquí en nuestra ciudad de Ogrande, ¿no? Aún no hay lluvias en la zona, y cómo estamos, cómo se viene comportando el tiempo. Avisoran que el fenómeno del Niño puede traer en el próximo mes, en algunas regiones lluvias y que pueden generar problemas. A ver, cuando son las 11 de la mañana con 18 minutos, atención al clima a esta hora de la mañana, es de 29 grados centígrados, a las 12, 29, a la 1:30, a las 2:31, 3 de la tarde, 31, 4 de la tarde, 31. Que puede llover las próximas horas, no hay probabilidad de 0% de que no va a haber lluvias las próximas horas. Cielos totalmente despejados en esta provincia de Cubamba y en el nororiente peruano. Así está lo que concierne al ambiente atmosférico, reitero, en esta provincia de Cubamba. Son las 11 de la mañana, 11 de la mañana con 19 minutos, 11 con 19, aquí en el informativo Actualidades de Innova Radio 88.5 de la frecuencia modulada. Gracias por la sintonía, muy amable por a todos nuestros amigos que están en plena sintonía del informativo Actualidades. Hoy vamos a hablar de todas noticias. A ver, nos dan a conocer, roban moto XR150 del Castillo del Belén, de prioridad del señor Máximo Abrín. Se le comunica a las rondas campesinas a la Policía Nacional que estará haciendo llegar el video de las cámaras en la cual se ve si rostro de los ladrones, a ver, del Belén han robado en las últimas horas una moto XR Honda 150. Los robos a la orden del día son a las 11 de la mañana con 20 minutos, 11 con 20, en el informativo Actualidades de Innova Radio. A ver, nos da a conocer, moderno hospital será próximamente entregado. El Hospital María Auxiliadora de Rodríguez de Mendoza contará con 3.100 equipos biomédicos de alta tecnología. ¿Y cuándo el hospital para Bahía Grande, señores? ¿Quién nos da una explicación al respecto, no? Son las 11 de la mañana, 11 con 20 minutos, 11 con 20. Aquí en el informativo Actualidades de Innova Radio, alumnos del Colegio de Alto Rendimiento estarían involucrados en robo de celulares y contrabando de cigarrillos. ¿Qué cosa? Esto sí sería el colmo. Esto en el colegio está en Luya, ¿no? A ver, ¿qué está pasando frente a esta situación? Son las 11 de la mañana con 21 minutos. A ver, hoy en breve momento vamos a ampliar estas y otras noticias. 11 con 21 minutos, 11 con 21. Aquí en el informativo Actualidades. Ayuda, familia busca incansablemente a Neymar de 14 años en playa de Totoritas. Un dramático momento vive la familia del menor Neymar de 14 años, quien se encuentra desaparecido tras ser arrastrado por las olas en la playa Las Toritas en el distrito de Grocio Prado. ¿Qué pasó con este jovencito? Son las 11 con 22 minutos, 11 con 22. A ver. Y el caso de Dana Yareli, una jovencita de 21 años que fue asesinada por su ex conviviente en Jaén, que dice, el caso Dana Yareli, defensa revela nuevas pruebas y plantea dos hipótesis sobre el presunto feminicidio. A ver, en breve momento vamos a dar a conocer, a ver qué es lo que ha pasado. 11 con 22 minutos, 11 con 22. Aquí en el informativo Actualidades y con relación ¿qué es lo que ha pasado con el asesinato del alcalde Jorge Chávez de la provincia de Salentín en Cajamarca? Por ajuste de cuentas habían asesinado al alcalde del distrito de Jorge Chávez en la provincia de Salentín. En breve momento vamos a ampliar, hermano, nos ponemos en contacto con colegas de la provincia de Salentín en Cajamarca para hablar de este asesinato. 11 con 22 minutos, 11 con 22, en el informativo Actualidades de Innova Radio. A ver, ayer se terminó las diversas actividades de la Feragro 2026 con diversas actividades. Muy bien, en breve momento vamos a ampliar más al respecto. Son las 11 de la mañana, 11 de la mañana con 23 minutos. Ya vienen las deportivas, buen partido del Cienciano, el upa upa pa, el Cienciano es el papá. Son los titulares en el informativo Actualidades, 88.5 de la frecuencia modulada. ¿Y qué pasó en los últimos días? Que ha muerto un oficial de la Policía Nacional. ¿Qué habría pasado? Aquí, a ver, en cualquier momento estaremos más ampliando al respecto. Son las 11 con 23 minutos, 11 con 23. ¡Qué calor! A esta hora aquí en nuestra ciudad de Bahía Grande, ¡qué calor, señores! Mientras que a otro lado, rondas campesinas intervienen a un varón y una mujer que, según la denuncia, se están dedicando a extorsionar a algunos negocios en la localidad de Pueblo Ruiz, provincia de Bongará. Titulares en el informativo Actualidades. Rondas intervienen a dos personas por presunta extorsión en Pueblo Ruiz. En breve momento estaremos más ampliando al respecto. Son las 11 con 24 minutos, 11 con 24. Aquí en el informativo Actualidades, en Huánuco, transportista muere atropellado por su propio vehículo tras bajar a despejar.

espada con el asesinato del alcalde de un distrito. Mientras que, por otro lado, cuando son las 11:25, la Asociación Nacional de Periodistas solicita al Senado garantizar el respeto a la labor periodística. En breve momento daremos más a conocer más. Son las 11:25, 11:25, aquí en el informativo Actualidades. A ver, vamos a dar una ojeadita a la noticia de carácter nacional. ¡Qué calor! ¡Qué calor en Baguarande! 11:26. Saludos a diversas localidades. ¿Qué ha dicho Juan Chaputa? No se van a aumentar ni disminuir los feriados. Primero, evaluaremos el impacto. El ministro de Trabajo señaló que el documento que circuló sobre una eventual reducción de feriados era un borrador de discusión y aseguró que el gobierno mantiene la posición de mantenerlos. A ver, hay que estar pendientes. A ver qué dice la clave del pedido de facultades legislativas de Keiko Fujimori. ¿En qué reforma busca implementar el Ejecutivo? En breve momento vamos a dar a conocer más de esto. Son las 11:26. A ver, escuchen. El Senam emite alerta roja en Lima y 20 regiones por temperaturas de moderadas a extrema intensidad. Mientras que, por otro lado, detienen a la hermana de la china Yesenia, sindicada autor intelectual del fatal incendio en el cercado de Lima. Son las 11:27. Aquí en el informativo Actualidades de Innova Radio 88.5 de la frecuencia modulada. Ya vienen las internacionales, entre otras noticias. Mientras que Carlos Spa apuesta por retomar relaciones con México. Somos países hermanos, no podemos estar separados. A ver qué es lo que pasa. Mientras que el ministro de Vivienda sobre congresistas que abandonaron el hemiciclo, fue una falta de respeto, pero agradezco que se hayan retirado. Son las 11:27. La flamante presidenta Keiko Fujimori fue reconocida como jefa suprema de las Fuerzas Armadas y la Policía Nacional. Mientras que Keiko Fujimori dice, ¿qué medidas anunció para enfrentar la delincuencia y el crimen organizado? Que hay que declararle la guerra. Mientras que, por otro lado, Policía Nacional fue para nuevos... Policía Nacional fue para nuestros lectores la institución que tuvo mejor presentación en la parada y desfile cívico militar. 11:28. Entre aplausos y fervor patriótico, así se desarrolló la gran parada del desfile cívico militar. A ver, son las 11:28. Al ritmo de Star Wars, la banda de la paz brilló en la gran parada militar en la avenida Brasil. Está bonito ahí el espectáculo, indudablemente, ¿no? Así es, son las 11:28. A ver, la otra cara de la criminalidad. 4 alcaldes asesinados este año. Otro desafío para el nuevo gabinete de Keiko Fujimori. Así como escuchan, 4 alcaldes asesinados lo que va de este año, ¿no? Las comisiones, a ver, son las 11:29. En breve momento vamos a hablar más al respecto. Mientras que Potrero pudo hacer una tragedia, un acúster fuera de control invadió la vereda y chocó con un árbol en Miraflores. Mientras que Cajamarca, detenido por asesinato de alcalde, confesó haberlo atacado con un cuchillo tras una discusión. Ojalá que se investigue este caso y no quede impune. No hay que acabar con la guardia. 11:29. ¿Cuáles son las funciones del Senado en el Perú? ¿Qué poder tendrá y qué decisiones estará en sus manos? En breve momento lo vas a ver. La Cámara de Diputados regresa. Historia y funciones y desafíos para los nuevos 130 representantes. Mientras que, por otro lado, cuando son las 11:30, cónsula, a ver, ¿qué nos hacen por acá? ¿Qué hay de las deportivas?

0: Baza. Vuelve a casa Piero Quispe y su feliz retorno a los entrenamientos de Universitario de Deportes. La 1 se informa que quiere sacar un equipo de polenas para este año, mientras que Colorado Alianza aclaró que no se presentó una denuncia penal contra el Bonito o contra el árbitro Augusto Meléndez. Son a modo de titulares en el informativo Actualidades de Innova Radio. Son las 11:30. A nivel internacional, Europa, Polonia registra impacto de objeto que volvió su espacio en aéreo en ataque ruso entre ataque ruso a Ucrania. Son las 11:31. Aquí en el informativo Actualidades, Estados Unidos reanuda ofensiva contra Irán, asegura que atacó objetivos de la Guardia Revolucionaria en represalia al fuego enemigo. Son las 11:31. Tenemos bastante información de la buena a usted a fin de que se mantenga mejor informado. Voy con algo importante y retorno con todo el acontecer noticioso. Cuando son las 11:31, 11:31 en el informativo Actualidades. Vamos con algo importante y venimos con todo el acontecer noticioso. Son las 11:32, 11:32. Aquí en este espacio vamos con todos nuestros oficiadores y venimos con todo el acontecer noticioso. A ver, vamos por acá, ¿qué está pasando? Cuando son las 11:32, 11:32. Saludos a las diversas localidades que están en plena sintonía de diversos pueblos. Muy amable por la deferencia. Son las 11:32, 11:32. En el informativo Actualidades de Innova Radio 88.5 de la frecuencia modulada. A ver, ¿qué hay por acá? 11:32. A ver.
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0: Son las 11:34, 11:34 aquí en el informativo Actualidades.

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1: Atención, atención, gran concentración gaística nacional en el marco de la fiesta patronal del sitio de la Peca. Esta concentración se estará alzando este sábado 1 de agosto a partir del mediodía. Organiza el galpón El Venado en La Peca. Atención a los premios, el apagonazo del pollonazo de 4.000 nuevos soles. Atención a los premios, primer pelea, una, a ver, la primer, la, un trofeo para la pelea de calidad. A ver, Plateadito La Peca también estará donando un quintal de maíz para la pelea con más apuestas. El Galpón Guerrero, que vuelve de Nueva Cajamarca, trae 5 gallos para el desafío. Estará donando una caja de cerveza para el galpón que juegue más gallos. Galpón Racho de Pucallpa también está trayendo 5 gallos para desafíos. El padrino del galpón San Antonio estará donando la orquesta Son de la Rumba para pasar momentos de santo esparcimiento. Habrán bebidas gasificadas, probantes cervecitas, pils en Callao. De igual manera, las comidas típicas de la zona, el cuy con papa y otros platos de la tercera región del país, con la atención de guapas anfitrionas. Por eso, vamos, vamos, vamos, este sábado 1 de agosto, a la concentración gaística nacional en el Coliseo de Gallos El Venado, en La Peca, por el marco de su fiesta patronal, en honor al Santo Patrón San Felipe. Ahí nos vemos, prohibimos el Dara, este uno, vamos, vamos, vamos a La Peca, a la concentración gaística nacional. Buena, Hamilton de Rones, del Galpón El Venado, que organiza este evento gaístico.

0: son las 11 de la mañana, 11 de la mañana con 37 minutos, 11:37. Estamos en nuestra secuencia de nuestro marketing publicitario. Saludos, por acá nos dicen Oscar. Saludos, envía saludos a la PECA, que se aprieta a celebrar su fiesta tradicional en honor al Santo Patrón San Felipe. Gracias por la invitación. 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Ya vienen las importantes noticias. A ver, vamos a ver todo lo bueno y lo malo de la Feragro. Y todavía sigue la feria comercial. A ver, parece que no le vienen dando tanta importancia. 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Ya no tienen por qué venir a Babarande. 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Ya vienen las importantes noticias. Ya viene el acontecer noticioso. 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
0: 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Ya viene el accionar noticioso. 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Ya vienen las noticias, ya viene todo el acontecer noticioso aquí en el informativo Actualidades. 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Ya viene todo el acontecer noticioso. 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A ver, ya vienen por ahí, ya vienen más noticias, no se incomoden. 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minutos, 11:47, aquí en el informativo Actualidades de Innova Radio. Gracias a cada uno de ustedes, muy amable por la deferencia. Ya viene por acá los saludos y mucho más. Muy amable a cada uno de ustedes. 11:48, 11:48. A ver qué dice por acá. A ver, un saludo a la gente de diversas localidades que están en plena sintonía, muy amable, 11 de la mañana con 48 minutos, 11:48, ¡qué calor a esta hora! Aquí en nuestra ciudad de Bamorande, capital de la provincia de Cubamba, una calor insoportable a este momento. A ver, ¿qué dice por acá? ¡Viva la patria! ¡Viva el Perú! Todavía estamos de aniversario. Claro, indudablemente estamos de aniversario. Pues ya nuestro Perú ha cumplido en estos últimos días u horas 205 años de nuestra independencia nacional. Así están las cosas. ¿Y cuánto hay por hacer? ¿Cuánto debemos por esta tierra bendita llamada Perú? ¡Soga! Las 11 de la mañana con 49 minutos, 11:49. Aquí en el informativo Actualidades, 11:49.

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Después de disfrutar de estas bonitas vacaciones y participar de las fiestas tradicionales de mi pueblo, son a ver qué hora es por acá, la hora, la horita, son a las 11 de la mañana con 50 minutos, 11 con 50. 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Te dice gracias mis amigos de diferentes localidades por apostar, por venir a la fiesta nacional en honor al Santo Matón, San Antonio de Padua. Diversas localidades están pendientes, muy amable por la deferencia. 11 de la mañana con 52 minutos.

¡Qué bonito! Se acaba la fiesta en Baguarande. Se acaba la fiesta. A ver, por acá, ¿qué hay más de bueno? Atención a el director del agujero cubano, José Mondragón Calderón. Expresa el saludo a la provincia cubana por estar celebrando su fiesta patronal en honor al santo patrón Santiago Apóstol. Fiesta costumbrista, que es el reencuentro de familiares y amigos. Y pasar momentos de algarabía y felicidad. A su vez desea que los 205 años de nuestra independencia nacional sean motivos para estar más comprometidos, autoridades y en general, para trabajar en forma conjunta por el desarrollo integral. Por eso decimos al unísono, ¡viva la patria, viva el Perú!

el candidato a la provincia de Bagua y empresario Nildo Ramos Becerra. Expresan su saludo a la provincia de Cubamba por estar celebrando su fiesta costumbrista en honor al Santo Patrón Santiago Apóstol, y a la vez deseándoles que nuestro aniversario patrio nos mantenga más unidos, autoridades y pueblo en su conjunto, porque el Perú es más grande que los problemas, y digamos siempre, ¡viva la patria, viva el Perú! Así es el saludo de el propietario de este importante tienda comercial. Gracias por la sintonía en la hermana provincia de Bagua, que también están pendientes del acontecer noticioso. Ya vienen las noticias, ya viene todo el acontecer noticioso. ¡Feliz aniversario patrio! Y feliz fiesta para la nueva provincia de Cubamba en honor al Santo Patrón Santiago Apóstol. 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

nuestro patio. ¡Viva nuestra patria hoy y siempre! Que hemos celebrado 205 años de nuestra vida republicana y a la vez también celebrando las fiestas tradicionales en honor al Santo Patrón, Santiago Apóstol. 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

La piedra patronal de la provincia de Cubame, en honor al Santo Patrón Santiago Apóstol y nuestro aniversario patrio, sean acontecimientos para seguir apostando por un desarrollo sostenible. 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

en esta fecha especial como es la fiesta patronal de la provincia de Cubamba, y a la vez celebrando 205 años de nuestra independencia nacional, digamos al unísono, ¡viva la patria! ¡Viva el Perú! A ver, son acontecimientos para demostrar nuestro fervor patriótico. 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Son las 11 de la mañana, 11 de la mañana con 58 minutos. 11 con 58.

El Centro Comercial Bahualá de Expanamo Municipal con su presidente Wilmer Mondragón, directiva y socio de prensa en Alferó, la provincia de Cubamba, por estar celebrando su fiesta tradicional en honor al Santo Patrón Santiago Apóstol, y un feliz aniversario patio, que los 205 años nos sirva de mantener la unidad entre pueblos y ciudadanía en general. Decimos, viva la patria, viva el Perú, y feliz fiesta patronales, provincia de Cubamba.

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A ver, gracias a cada uno de ustedes. Gracias por apoyar y edificarse. Gracias, muy amable por la deferencia. 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Arriba la, arriba el Perú. Estamos todavía de aniversario patio, celebrando 205 años de nuestra independencia nacional. 12 del mes.

0: qué hay por acá, un poquito para alegrarse, ¿no? Para acá, a ver qué es lo que me están solicitando por acá. Ponte una, por acá me dicen, Oscar, un guainito, ponte por ahí, a ver, vamos si hay por acá un guainito para alegrarnos, para divertirnos, y así es, ¿no? Las gracias, en verdad, a cada uno de ustedes que están en plena sintonía del informativo Actualidad, 12 del mediodía con un minuto. ¡Qué calor! Ya vienen las noticias, ya vienen las noticias. A ver, está pidiendo por acá, pone una musiquita con... vamos.
1: ¡Posada! A ver.

Son a las 12 del mediodía con 2 minutos. Pon el fondito, Michael, por ahí, por favor. 12 con 2. Hola.

son las 12 del mediodía, 12 del mediodía con 3 minutos, 12 con 3, aquí en el informativo Actualidades de Innova Radio. Ya viene todo lo relacionado a las actividades. A ver, ya estamos con nueva presidenta, cuáles son las reacciones, etcétera, ¿no? Así es, y a todo eso en breve momentos, aquí en el informativo Actualidades de Innova Radio. 12 del mediodía con 3 minutos, 12 con 3. A ver, vamos a recordar a una cancioncita, a ver por acá, me dice, a ver esta canción que trae por acá muchos recuerdos. Y gracias a cada uno de ustedes, en verdad, por estar en plena sintonía. Muy amable por la deferencia. A ver, vamos a escuchar un poquito recordando al sonido de... A ver, ya viene esta musiquita. Escuchen esta musiquita. 12 con 4.

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1: son a las 12:05, 12:05. Aquí en el informativo Actualidades. Saludos, amigos de diferentes localidades que están en plena sintonía del informativo Actualidades. Muy amable por la deferencia. Hablamos un poquito de los pasitos de los Reales de Cajamarca. Llegó la alegría.

¡Llegó la alegría! Son las 12:07 minutos. ¡Papayita verde! ¡Llegó lo que esperaba!

0: Así es, Jilguero. Son las 12 con 7 minutos. Me escupas al cielo. Todo lo que se hace en esta vida aquí nomás se paga. Con 8.
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0: ¡Ay, ay, ay! Así es. 12 con 8 minutos, 12 con 8. Aquí en el informativo Actualidades de Innova Radio. Pajarillo de verdes alas.

12 con 9 minutos. Ya vienen las noticias, buenas, malas, de todo tipo.

0: 12:10.
1: Vamos a ver, Fausto Castillo.
0: Ahí nomás, 12:10. Sol radiante a esta hora que es nuestra ciudad de Bogorande, capital de la provincia de Cubamba. Hasta aquí nomás la secuencia musical. Vamos ya con las noticias, ¿no? A ver. Nos ponemos en contacto al 975-2654-72 para tus comunicaciones. Quiero escuchar tu comentario, tu análisis. ¿Cómo estamos con nueva presidenta? La inseguridad continúa. A ver, ¿cómo, qué estrategias emplear, no? Para contrarrestar la inseguridad. Mira, recientemente, las últimas horas, en plenas fiestas patrias, han asesinado a un alcalde de la provincia de Serendín, en Cajamarca. Las autoridades en la mira. ¿Qué habría pasado, no? Pero quiero hacer un comentario, y lo hago no con un mal propósito, lo contrario, ¿no? Con un buen propósito de que se mejore, ¿no? Muchas veces dicen, ¿no? Escobita nueva barre bien, ¿no? Y conforme ya va pasando el uso de la escobita, ya deja de barrer bonito, ¿no? O sea, o también no barre bien a quien lo maneja, a quien lo manipula la escobita, ¿no? Porque la escoba por sí sola no barre, pues. Y dirán, ¿por qué Oscar está hablando de la escobita nueva barre bien? Y esto, este comentario va a los candidatos a la alcaldía provincial de Utcubamba. Y cualquier ciudadano que quiera opinar libremente corrobora con mi apreciación, con mi comentario magnífico. Y aquel también que no está en contra de mi opinión, magnífico. Lo respetamos. Estamos en democracia. Aquí practicamos la verdadera libertad de expresión. Dice, ¿no? Y Oscar, con tu comentario, con tu análisis, con tu apreciación, estoy en desacuerdo. Por esto y por esto, y sustenta, ¿no? Bien. Y si y tiene la razón, digo, magnífico, yo me rectifico. No me ratifico, sino me rectifico. Digo, estoy equivocado. Entonces, mire, pero escuchen. Yo lo hago con el sano propósito. Digo, dirigido a los candidatos, mayormente a la alcaldía provincial de Utcubamba. He dicho, y nuevamente lo voy a decir, y cuando crea por conveniente lo voy a recalcar, mis estimados. Veamos cuánto hay por hacer por nuestra provincia de Utcubamba. ¿Cuántos años? ¿Quién fue de la iniciativa para que la provincia de Cubamba, su capital, Bagua Grande, tenga su fiesta tradicional, su fiesta costumbrista, donde nacen las tradiciones? Y las fiestas patronales se hacen con diversas actividades religiosas, culturales, ¿qué más? Deportivas, de índole, fulbito, futsal, fútbol, vóley, básquet, concursos de huayno, de marinera, no sé qué hacen, ¿no? Exhibición de animales, venta de animales, bailes sociales, los amigos que venden su mercadería, traen a ofertar sus productos, maquinaria, ropa, textilería, etcétera, etcétera, ¿no? Aunque etcétera es mucho, ha habido mucho, pero una sola etcétera, no más de ver, no, etcétera, etcétera, es demasiado, ¿no? Son las fiestas patronales. Ahí, indudablemente, degustar de las comidas típicas. En la fiesta patronal es el reencuentro, por X motivos, una familia se va por otros lares, en busca de mejora, ¿no? De trabajo, por salud, etcétera, van, ¿no? Y dice, estoy lejos de mi pueblo, ¿no? Y voy a voy ahora a unos chivilites que se dice, voy a mi pueblo para su fiesta patronal, ¿no? Y ese reencuentro de familiares, de amistades, qué bonito, ¿no? Por ahí me decían ayer amigos que estuvo por el recinto ferial de la institución educativa 1628. Oscar, te escucho hablar de estas cosas y quiero que remarques y recalques, me decían. Magnífico, yo recibo opiniones. Me decían algunos amigos, yo estaba por la fiesta de Chota recientemente, que ha pasado, que en junio. Estaba por la fiesta de San Juan, por la selva peruana. Y cómo es esa tradición. Cómo la gente se prepara para estas fechas. Aquí sí, está lejos la fiesta, por ejemplo, de Jaén. Aquí ya un poco está perdiendo ya esa tonacidad, ¿no? Esa mística de fiesta. Y Utcubamba, Bagua Grande, ¿cómo está con su fiesta, no? Yo recuerdo años ya, cuando era distrito Bagua Grande, ¿no? Tremendas fiestas Bagua Grande, ¿no? Vamos a la fiesta de Bagua Grande. Y lo veo que poco a poco va perdiendo esa tonacidad, esa entrega, ese misticismo, ese fervor. Y ojo, estratégicamente está una fecha muy especial. Al mismo tiempo para celebrar dos acontecimientos. Las fiestas patronales y el aniversario patrio, ¿no? O sea, para hacer una fiesta grandiosísima. Y depende de quién, para que las fiestas se hagan bien. De las autoridades, ¿no? Este año, con respeto que se merece, ha decaído la fiesta con años anteriores. Y estas autoridades que ya se van, creo que poco o nada les importa, ¿no? Por eso digo, el llamado para las nuevas autoridades. ¿Quién será el nuevo alcalde, no? ¿Quién será su reemplazante de don Diógenes Celis? ¿Habrá una autoridad que marque la diferencia? Y dentro de la fiesta está la Peragro. Y ahí quiero centrarme. 28A edición. O sea, por 28 años consecutivos se hace esta Peragro. Miren, 28 años. Y esta Peragro, dentro del marco de su fiesta costumbrista, ya debe estar considerado dentro del calendario a nivel nacional. Así como lo escuchan, dentro del calendario a nivel nacional, ¿eh? Y debe tener un presupuesto para hacer una Peragro ya de índole de carácter nacional o internacional. No es así. Y tiene todos los elementos, ¿ah? Y no estar año tras año mendigando, pordioseando, ya por su propio peso. Y afuera, ¿no? Otro nivel le diera. Y a esto Yo me pregunto, ¿dónde están las autoridades? ¿Tenemos autoridades? No hay autoridades, ¿no? Yo he dicho el año pasado, hace un comentario. Por ejemplo, para la próxima Feragro, para la próxima fiesta patronal, ya debe hacerse un patronato. Un comité pro fiesta patronal. Y a estos días, por ejemplo, se debe convocar para un comité trabajando ya para la otra Feragro del próximo año. Pero aquí no. Faltando un mes, faltando dos meses. Dice, no, ya se llega a la Feragro, recién forman el comité. ¿Qué tal descuido, no? Y si uno trabaja con anticipación, las cosas van a salir bien, ¿no? Ya, como digo, ya debe estar registrado dentro de los calendarios de los Feragros a nivel nacional. Por ejemplo, que la Municipalidad Provincial de Urubamba designe un presupuesto. El gobierno regional designe un presupuesto. O el gobierno central designe un presupuesto. Porque ya hay un calendario, está considerado. Y comenzar a trabajar. Hasta el momento, lo que nos falta aquí, por ejemplo, en Urubamba, es contar con un recinto ferial. ¿Tan difícil será, tan caro será comprar un terreno? Yo les pregunto, mínimo, pues, unas 3 hectáreas, ¿no? Mínimo. Y ese recinto ferial, designar un presupuesto, ir haciendo mejoras año tras año, que se hace por etapas, que albergue a todos. Y se divide ya por secciones, no por áreas. Sección comidas, sección los que van a estar, por ejemplo, ganadería, animales menores, exhibición y venta de productos de la zona. Da la bienvenida a los amigos que vienen con sus productos innovadores, mejoramiento, no sé, tanto que hay, ¿no? Y se ve algo bonito, ¿no? Pero parece que no tenemos esa capacidad, esa visión. ¿O no nos importa? ¿Qué está pasando con Babua Grande? Yo me pregunto, ¿no es preciso ser autoridad para que te involucres? Es iniciativa de la población misma, de la ciudadanía mismo. Y ahí, señores ciudadanos, o algo así con ciudadanos, porque yo también soy un ciudadano más de aquí de Urubamba. Organicémonos. Identifiquémonos. Demos nuestro apoyo. Y trabajemos. Hay que trabajar en esa visión. Pero no cada uno por nuestro lado y para criticar, para juzgar a otros, somos buenísimos. No, que ese por acá ya es presidente, se agarró el otro, no, es por agarrarse la plata. Y uno, ¿cómo uno actúa? ¿Cómo uno es autor? ¿Cómo uno es partícipe? Si estás inmiscuido, si no participas. Pero para de criticar. Buenísimo, ¿no? Entonces hay que ser actor. Y no pasivo, sino activo. Justamente estos días estoy yendo a la feria. Me han llamado para ellos que venga a comer, me pasaron.

Míreme, en el juzgamiento de ganado, de cada raza, de buenos premios, ¿no? Debe haber, ¿no? Buenos estímulos económicos, ¿no? Mínimo unos 5.000, 10.000, solo para dar agua rosa. Hoy, ¿cómo incentivas a ese ganadero? ¿Cómo incentivas al sector agropecuario, por ejemplo? ¿Va a venir motivado otra vez ese agricultor innovado con las capacitaciones técnicas, las charlas que se dan, por ejemplo, que ha venido ingeniero ambientalista, ¿ves? De Tocache. Dice, ¿cómo preparar, por ejemplo, remedios caseros para prevenir plagas y enfermedades de las plantas, del café, del cacao? Mira qué importante es. Y para eso son estas feragros, pues. Para que los agricultores, los ganaderos reciban charlas técnicas por parte de profesionales en el ramo. Por ejemplo, es rentable ahorita la crianza de gallinas, de animales menores, cuyes, patos, etcétera. Animales mayores. Pero he visto que los agricultores están mejorando su ganado. Entonces falta el estímulo. ¿Y quién es el estímulo? Las autoridades, pues. Las municipalidades. Gobierno regional, gobierno central. Fácil es bonito hablar, ¿no? Estoy apoyando a los agricultores con esto por acá, miren, etcétera. Hablar no cuesta nada, ¿no? Del dicho al hecho hay mucho trecho. En la teoría, bonito, ¿no? Pero en la práctica no hay nada. La ingeniero Carmela, es una paisana, es una amiga. Pues que ayúdame, Oscar. Y me ha contado por unas cosas que no quiero decirlo, ¿no? Aquí el comité, más bien en vez de ayudar a otros, no, tirando, llevando agua a su molino. Y me han gustado, por ejemplo, que empresas que tienen, o sea, que están inmersos dentro del sector agrario, agropecuario, están con sus productos, ¿no? Ustedes saben, ante la contaminación ambiental, aparecen enfermedades para las personas, para los animales, y ahí están sacando nuevos productos, ¿no? Para mejorar la calidad de leche, en su productividad. Pero hay ganado, le llaman ellos cárnico, ¿no? Si la palabra es cárnico, se ve para lo que concierne para. Hay un ganado de razas, por ejemplo, para carne, ¿no? Para engorde, todo eso. Entonces, ¿quién te da la orientación técnica? Los especialistas. Y han venido con sus productos, ¿no? Bien por ellos. Y han venido, se han indicado. Aquí está mi aporte, esto lo quiero dar. Porque aquí todo es una cadena. Los productos necesitan, ¿quién? Los amigos ganaderos. Los amigos productores, agrarios. Y qué bien, ¿no? No se ha dado ayer, por ejemplo, no había incentivos económicos, ¿no? Creo que la caja Arequipa, creo que ha dado por ahí, no sé, 1.800 soles, que le han dado, por ejemplo, a la mejor mazorca de cacao, que un premio, primero y segundo premio, puesto. De igual manera, también creo que a la mejor catación del café o del chocolate. Pues hay mucho por hacer, empezando con lo que se llama las pymes, las pequeñas y medianas empresas. ¿Y quién tiene que fomentar? El Estado, o sea, las instituciones, las municipalidades, gobiernos regionales, gobierno central. Pues eso lo

0: Pues. Vaya el reconocimiento a aquellas personas que se entregan, que dan su tiempo. Y aparte, y encima todavía son criticados, ¿eh? Muchas de las veces hablamos sin conocimiento de causa. Que de por medio también hay personas arribatas, pues, ¿no? Que quieren sacar provecho de las cosas. Que lo hay. Entonces, pensemos hacia el futuro, no nos proyectemos hacia el futuro. Vaya el reconocimiento a los ganaderos, un saludo para la gente del Guyarán de Jamalca, ¿no? Que por ahí han tenido muy buen ganado, ¿eh? Que están mejorando en diferentes razas. La gente, por ejemplo, de Alto Perú, y aquí de Bagua Grande, y de diferentes sitios. Indudablemente, fuera bonito, ¿no?, llevarles, por ejemplo, al sitio, las municipalidades, contratar a médicos veterinarios. Tiene chamba, no chamba, quizás es su trabajo, del nuevo alcalde, ¿no? Y el próximo alcalde, ya que vea, de comprar un terreno. Ya no podemos estar de mendigos. Por ahí, por ejemplo, hoy la feria comercial sigue en el interior del estadio San Luis. Ahí están ellos, creo que irán hasta el domingo, no sé hasta cuándo irán. Y ahora creo que la feria ya ha terminado, hoy creo que el último día. Que ahí se ubica en el interior de la institución educativa 16228. ¿En cuánto lo alquilará? No lo sé. O sea, para eso no hay plata, ¿no? Pero si hay plata para otras cosas que no redundan en bueno. Entonces, tiene. Y apóngales agenda, señores candidatos. A ver, quiere escuchar cuando hacen, ya van a hacer sus mítines, ¿no? ¿No? Y decir, a ver, tengo dentro de mi plan de trabajo, quiero hacer, en salud voy a hacer esto, en estructura, en otro, esto quiero hacer. Está considerado comprar un terreno para el recinto ferial. Bravo, ¿no? Pero que se haga realidad. Por ejemplo, ya dice, ¿cuánto? Hasta el momento no se mejora ni un cerco perimétrico de la plaza de ganado. La otra vez hablé de ese tema. ¿Acaso no mueve la economía nuestros amigos ganaderos, nuestros amigos agricultores? ¿Y de qué feragro estamos hablando? Les pregunto. Y se trae, ¿quién? Y cuando la pieza está buena, ¿no? ¿Quién se lleva el poroto? Ahí en el ajustamiento de ganado ni siquiera ni viste ni candidato, se visto. A excepción de uno por ahí, creo que también ha cumplido su siglo. Una vergüenza, en verdad, ¿no? Pero había un grupo de personas que han hecho un trabajo de hormiga, ¿no? Para allá, para acá, se han movido y lo han hecho. Lo han demostrado. Entonces vaya el reconocimiento para ellos. Y eso, de esa clase de personas, hombres o mujeres se quiere. Gente innovadora, que gente que no piense nomás, no solamente igual la verdad o en esta fiesta, no, ya de sacar provecho, o sea, de llevar agua a su molino. Esa gente no se quiere. Gente que se identifique, gente que vaya involucrada. Yo creo que ayer con los amigos ganaderos, por ejemplo, a todos. No seguir con las manos vacías, quizás no han tenido el incentivo económico, premios económicos, pero sí en herramientas, en instrumentos que le van a ayudar. Si te gracias, por ejemplo, a Nutrimento Balanceado Mori, ¿no? Les ha dado, creo, para los animales por ahí un saco de productos balanceados. Se ha llevado vacunos, antibióticos, vitaminas, chaleadoras, fumigadoras. Veterinaria Barahona también significado. Todo eso que ha venido a otros sitios. Venía a ofertar, a promocionar sus productos. Porque viven del agricultor, pues. O sea, hay que darle también a ellos. Innovar, mejorar. Ay, hermanos, ¿cuánto hay por hacer, no? Decía Mahuarande, provincia de Cubamba, ¿no? Por ratos uno se incomoda y por rato también uno se motiva, se emociona, ¿no? Cuando hay gente que te da la mano, que no desmaya. Y si no, ¿qué vida fuera, no? Autoridades brillaban por su ausencia, ¿no? Entonces le da realce en la vida y dice el otro, oye, hermano, está bueno, está bien. Vayamos. La gente tiene derecho a pagar sus 5 soles. Y si no, para ver, no hay nada. Yo no voy a pagar 5 soles para irme a comer. Encima que no hay nada, ¿no? Y todos salen ganando, ¿no? ¿Cuánto está el metro cuadrado lo andado vendiendo? Cerca de 200 soles, me parece 150 soles. Todos, todo es una cadena. Ojalá que el próximo año, por ejemplo, ya en estos días, se forme a un comité de la Veragro, ya con el nuevo alcalde, decirle, venga, señor alcalde, o ya que gana, asume el próximo año, ya por ahí, fines de enero, primeros días de febrero, se va el comité, el alcalde que gana, alcalde, hemos venido, somos tales personas, y queremos que se comprometa para este año a ser ya más grande, en otra magnitud, nuestra Veragro. Y pues a lo mejor el comité pro fiesta patronal también de igual manera. Queremos su apoyo, queremos que se involucre. Y si hace una buena fiesta, y si usted va a ser el abanderado. Por ejemplo, me hubiese gustado esta fiesta patronal, ¿a nombre de quién se hace? En honor al Santo Patrón Santiago Apóstol. Y ahí hay una iglesia que se ha hecho con el sacrificio, el esfuerzo de la población, de la feligresía. Agradecen al Padre Luis Ulibarría. Pero que ya no alberga, ya es pequeña, está reducida ya. Se ha formado un comité pro iglesia, pro templo. Ya creo que aborda los 300.000 nuevos soles. ¿Cuánto va a ser la inversión? Cerca de 5 millones va a costar. Ya para este mes, para el próximo mes ya, de agosto, puede ser la quincena, pero ya se va a derribar, se va a derribar. Ya va a empezar a trabajar. Los actos litúrgicos, religiosos, qué sé yo, se va a hacer aquí en la casa pastoral, la avenida Mariano Melgar. Ya se ha acondicionado todo eso. Y decir, ¿sabe qué? que se haga el comité el pro templo, que se haga cargo y lo vamos a ayudar, porque es la fiesta de y hoy lo necesitan. Bonito fuera, ¿no? Y que trabaje el comité. No, pero aquí todo el mundo quiere llevar plata, pues. Los bailes sociales, actividades deportivas, qué sé yo, ¿no? Por rato me pongo un poco pensativo en estos aspectos. Cuando veo estas cosas, cuando analizo, palpo, veo que cada uno lleva agua a su molino. Que estás por otras cosas. Y no te importa el progreso, el desarrollo de los pueblos. Ojalá que el próximo año se hagan mejor las cosas. Disculpen este comentario que hago lo hago con el sano propósito de que esto mejore, de que esto cambie. Son las 12 del mediodía, 12 del mediodía con 42 minutos aquí en el informativo Actualidades de Innova Radio. 88.5 la frecuencia modulada. Aprovecho que hay personas que están ya en pleno almuerzo a esta hora. Así vamos con otras informaciones. Gracias por la deferencia, muy amable. 12 con 43 minutos. Avanzamos con otras noticias. A ver. Ya hay el gobierno de doña Keiko Sofía Fujimori. Haga asesinado en plenas fiestas patrias al alcalde del distrito de Jorge Chávez, de la provincia de Selendín. ¿Qué pasó? A don Omar Díaz Rabanal. A ver, escuchen esta nota. Cuando son las 12 con 34 minutos, nos están dando a conocer, a ver, Reinaldo Aguilar, un periodista de esa zona, frente a este asesinato. Señala al parecer por ajuste de cuentas, que es materia de investigación por parte de la policía. 12 con 34, a ver, escuchen. Pero el asesinato ya, en esta gestión de la nueva presidenta, lo que pasa en Cajamarca. 12 del mediodía con 44 minutos.
1: Bueno, pues vamos hasta la provincia de Selendín, allá está nuestro corresponsal Reinaldo Aguilar, para que nos detalle la información. Esta mañana se conoció el asesinato en la provincia de Selendín al alcalde de Jorge Chávez, para que nos dé algunos detalles, qué información se maneja a esta hora de la mañana. Reinaldo Aguilar, muy buenos días.
2: Sí, muy buenos días, amigo Luis. Bueno, hacemos llegar un cordial saludo a toda la provincia de Selendín, a toda la provincia de Cajamarca y también a la provincia de Chota. Dentro de esto hacemos un enlace y hacemos el reporte para reportar. El día de hoy fue asesinado un alcalde del distrito de Jorge Chávez, 8:30 a.m, el señor Omar, quien fue asesinado por el señor Heiner Ludeña, el quien es un paisano nuestro de acá de la provincia de Selendín, por es un tema extraoficialmente, por asuntos de cuentas, se asume la responsabilidad por el asesinato por asuntos de cuentas. Dentro de ello vemos que todos los alcaldes para postular, y llegó a ser por el partido Acción Popular, por el partido Símbolo de la Palana, en las próximas elecciones, en la cual el señor Omar, bueno, como ingeniero, como persona, fue responsable y hizo y estaba haciendo algo dentro de su provincia o dentro de su distrito, que es Jorge Chávez, pero dentro de ello viene en los asuntos de asumación de cuentas, y eso es cuando los alcaldes postulan con empresarios quien proponen y les hacen llegar al sillón municipal o al sillón regional o al sillón presidencial. Toda persona que opta y apuesta por los presupuestos y opta por los presupuestos apartes, y no asumen las responsabilidades. Esa es la consecuencia. Le escucho, mi amigo Luis.
1: Ajá, Reinaldo, lo que nos quieres en este caso recalcar, o lo que nos estás mencionando, es de que se trataría de un ajuste de cuentas, posiblemente este asesinato.
2: Correctamente, es de un ajuste de cuentas.
1: Ajá, claro, porque
2: ya está por las redes sociales, está por el campo de que acá fue asesinado a 8:30 a.m. entre el Girón Marcelino González y la Tupac Amaru, que el señor alcalde de repente no cumplió con su propuesta, no cumplió con su promesa, lo que las personas le habían dado.
1: Ajá, claro, es importante.
2: Como es el señor Víctor Leveña.
1: Ajá, Reinaldo, es importante, por ejemplo, recalcar, y esto pues es una llamada de atención, porque claro, no es una novedad que muchos alcaldes llegan financiados por empresarios a las alcaldías, ¿no? Y muchos alcaldes pues se acostumbran a sacar el dinero, en este caso a los empresarios, y luego cuando ya se convierten en autoridades muchas veces lo cierran, ¿no? O sea, no devuelven el dinero financiado. Entonces ahí vienen los problemas, y parece que el tema va por allí, mi estimado Reinaldo.
2: No, correctamente, está extraoficialmente, ¿no? Mire, extraoficialmente nos enfocamos y hablamos que el señor Omar, el alcalde de Jorge Chávez, que Dios vos en paz descanse, y le damos de acá las condolencias a la familia del señor Omar, la insistencia y la irresponsabilidad como alcalde, tuvo cuentas y no asumió sus cuentas y lamentablemente perdió la vida por el tema del asesinato.
1: Claro, efectivamente, el presunto implicado de esta muerte, que está en este caso sindicado preliminarmente, si nos puedes detallar o repetir el nombre, y nos puedes recalcar de qué se trata, ¿es un empresario, a qué rubro se dedica?
2: Sí, bueno, el señor Ludeña es un empresario, en la cual, bueno, de repente, como empresario, pero vemos que aparte de eso, tiene, o sea, cuentas el señor alcalde, señor Omar, pero hemos visto, y el resultado fue asesinado a 8:30 a.m. entre la Tupac Amaru y la Marcelino González y la Tupac Amaru, en la cual perdió la vida el señor alcalde, y le damos las más condolencias desde acá a toda la familia Chávez. Y esperemos que el señor, quien fue cúmplice y es protagonista
1: de este hecho,
2: el asesinato del señor alcalde, creo que esperemos que la justicia, y esté en manos de la justicia, no esperemos que le den manos la justicia. Y eso sí pedimos al tema de la policía, no porque son amigos, porque los señores Leveñas vienen de un cargo muy elevado y vienen de un cargo muy delincuencial. Desde muy antes tienen una historia muy trayectoria, en la cual ellos se vengaron con el señor Omar.
1: Ajá, o sea, es decir, el presunto implicado, acusado preliminarmente, en este caso tendría antecedentes vinculados a estos actos ilícitos o, digamos, actitudes delincuenciales, es lo que nos quieres indicar.
2: Sí, correctamente, y eso pedimos a Selenig el respaldo y la mayoría de respaldo, en la cual no esperemos que la policía recién ahora se haga, y pido a la policía, pido al Ministerio Público, que este caso, este caos en Selenig nunca se dio, y espero que se dé y se haga la investigación, en la cual nosotros sabemos muy a fondo que la familia Leveña tiene un antecedente, igual que los Arribas Plata, son delincuentes, son asesinatos, pero ese caso nosotros desde acá nos enfocamos y desde acá nosotros protagonizamos que se cumpla y se haga de acuerdo a ley y se investigue y se haga la justicia.
1: Ajá, perfecto. Tenemos entendido que el acusado no ha sido detenido, estaría como no ha habido. Eso es cierto, ¿verdad?
2: Correctamente. Hasta la fecha, hasta el momento, yo espero que yo... Mire, es un paisano salandino y que me cabe algo raro que hasta ahora la policía, el Ministerio Público, el Poder Judicial no hagan nada, ni tampoco... Es por no habido, es una pura mentira, porque los señores son de acá, no son delincuentes de fuera. Y en ese caso nosotros, Selenig, yo creo que Selenig es una ciudad respetable y Selenig se tiene que respetar, en la cual pidemos a nuestras rondas campesinas, pidemos al Ministerio Público, como es la Fiscalía, pidemos al Poder Judicial y pidemos a la PNP, a la familia, quién es... son los responsables de quitar la vida al señor alcalde, como dice el señor Omar Chávez.
1: Claro, perfecto. Muy amable, mi estimado Reinaldo.
0: Gracias a los colegas de Celendín por este reporte que nos dan a conocer relacionado a el asesinato del alcalde del distrito de Jorge Chávez de la provincia de Celendín en Cajamarca, el ingeniero Omar Díaz Rabanal. Y han capturado a un presunto actor que se señala de que sería por ajuste de cuentas. O sea, reciben por ahí dinero de tal o cual empresario y dices, ay, ya ganas, me alcanzo, yo voy a ser proveedor, ¿no? Entonces, de ahí se desatienden los optan por su plata, ¿no? Y acabar con la vida de estas personas. Y eso se tiene que acabar, pues. Yo me pregunto y les pregunto, se hacen campañas millonarias en la candidatura de un alcalde distrital, de un alcalde provincial, hasta de un alcalde de un centro poblado. Recuerdo, ya que me hacen de eso, para las anteriores elecciones, hoy que terminando su periodo, en un centro poblado, que no quiero mencionar el nombre, para la candidatura de un ciudadano a la alcaldía de un centro poblado, que fue el del distrito de Babo Grande, hoy hicieron con un baile, con una agrupación musical, que trajeron de la selva, imagínense.

0: Hola. Son las 12 del mediodía con 54.
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0: 12:54, aquí en el informativo Actualidades de Innova Radio 88.5 de la frecuencia modulada. Disculpa del caso, se fue unos minutos del éter la señal de la radio, vamos retomando. Y bueno, para decir sobre el tema de la inseguridad, hay candidatos que se hipotecan, que hipotecan la municipalidad a ciertas personas, a cierto empresario, ¿no? Y si que gana ya tienen que darle, pues, ¿no? Para que sea proveedor, ¿no? Tienes que darme las obras a mí, etcétera, ¿no? Y muchas de las veces por ahí ya no les dan y viene, dice, el asesinato, viene, lo matan, pues. Mucho cuidado con estas cosas, que uno, una vez es uno mismo, busca el mal, ¿no? Ya miren, los primeros días de doña Keiko Fujimori, recién que ha asumido el mando, y la inseguridad, ahí está, latente. Son, a ver, avanzamos con otras informaciones. 12 del mediodía con 55 minutos. Cuidado, siguen los robos de motos lineales aquí en Mahorande. En las últimas horas ha robado una moto XR Honda 150 Castillo Belén, de propiedad de don Maximiliano Marín. A ver, cualquier comunicación nos avisa. Mientras que por otro lado, su oficial de la Policía Nacional pierde la vida en Mahorande, circunstancias que se conocen, ¿no? En plena fiestas patrias, sin esto. El suboficial de tercera de la Policía Nacional del Perú, Ángel Jair Gastelo Villena, de 23 años de edad, jovencito, mira, integrante de la comisaría de la Policía Nacional de Cubamba y quien se desempeñaba en el área de patrullaje motorizado, perdió la vida la noche del martes 28, miren, de julio, en plena fiestas patrias, en un lamentable hecho ocurrido en el sector Conchío Alto de esta ciudad de Mahorande. De acuerdo con la información preliminar, el efectivo policial fue hallado gravemente herido al interior de su habitación donde residía. Fue trasladado de emergencia al Hospital Santiago Apóstol de Mahorande. Sin embargo, ingresó sin signos vitales, por lo que los médicos solo pudieron certificar su deceso. Posteriormente, su cuerpo lo trajeron a la morgue para que hagan la necropsia. Creo que recién hoy día ya lo han hecho la necropsia. Materia de investigación por parte del Ministerio Público y sus mismos compañeros, ¿no? ¿Qué pasó? Al parecer, él mismo se había autoeliminado. Extraoficialmente se informan que tenía a su esposa, que estaba embarazada, a punto de dar a luz, de 9 meses, dice, por problemas sentimentales. Ya reitero, materia de investigación frente a la autoeliminación de este suboficial de la Policía Nacional. Mientras que, por otro lado, de Prorisa en Bongaral, esta noticia dice: rondas campesinas intervienen un varón y una mujer que, según las denuncias, se están dedicando a extorsionar algunos negocios en Peor Ruiz. Mire, ya por ahí aparece la gente negativa. La mujer está ilegal e indocumentada, de nacionalidad boliviana, miren, de nombre Laura Belén Ramírez Castro. El joven de nombre Anderson Kulki Hibin, quienes desde hace unas semanas atrás ingresaron a un negocio del denunciante José Uriol Tapia, a quien ya frecuentaban, en exigir cupos a cambio de no cometer acciones de agravio. La última noche del 28 de julio, al no lograr que el agraviado lo entregue el cupo solicitado, salió y causó considerablemente daños en el vehículo del agraviado, quien después acudió a solicitar el apoyo de las autoridades. Las investigaciones para el esclarecimiento continúan en la organización de las rondas campesinas. Miren, y están apareciendo esta gente negativa en esta zona, ¿no? Y eso se tiene que ir controlando a tiempo. Se está a tiempo de que se corrija estas cosas, y no que no, creo que es tiempo de que se puede controlar. Queríamos hablar de otras noticias, más ampliar, y ya estamos llegando a la parte final del informativo Actualidades. Otra emisión el día de mañana a partir de las 11. Gracias por la sintonía. Nos informan que todavía las actividades comerciales ya del marco de la fiesta patronal de Morande aún todavía continúan en la explanada del estadio San Luis, allí en Bahua Grande. Nos dan a conocer, ¿no? Vamos a seguir ampliando las demás emisiones. Michael se queda por acá con las noticias nacionales. Ya estaremos ampliando el día de mañana en otra emisión similar. Aquellas personas que en el día de hoy están de cumpleaños, pásenlo bonito. Dios los bendiga por siempre. Gracias, Michael, desde el día de mañana. Muy buenas tardes.
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2: Una y 19.

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0: 1:45.
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1: 1:59.

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6: Dos y doce.

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0: 33.
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0: 2 y 33.

0: 39.
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¿Qué tal, señoras y señores? Buenas tardes. Ya son las 3 de la tarde con 05 minutos en todo el país. Muchas gracias por su sintonía. Recuerde que estamos transmitiendo desde la calurosa provincia de Cuamba con sus grandes bosques y panoramas que extienden nuestro litoral amazónico. Después de unas largas y justamente también largo feriado, ya estamos también con todos ustedes, amigos, con toda la información a esta hora. Hoy trabajamos para todos ustedes, John Bryan, en la sala siempre de comunicaciones, afiliado también a la Federación de Periodistas del Perú, John Bryan Hernández, amigos oyentes. Quienes habla, Pedro Hernández, también por supuesto estamos listos aquí para dar a conocer toda la información. Titular de este medio, la señora Yuli Merino. Asesores de este informativo también están los doctores en Jaén Cajamarca, el doctor Lenín Marrufo Cienza, amplia experiencia profesional, cualquier asunto de carácter penal, civil, laboral y otros a su servicio. Lenín Marrufo Cienza, saludo para todos los litigantes también, o sea, sus clientes y a todo su estudio jurídico en Jaén Cajamarca. En la capital de Lima está el doctor David Mundaca Vargas, reconocido abogado a nivel nacional e internacional en el campo de la abogacía. De aquí, cualquier consulta, comuníquese con este informativo. Bienvenidos, amigos oyentes, gracias por su sintonía. Ya estamos en todas las plataformas de información de Radio Innova y también de Nororiente en la noticia, amigos oyentes. Ya son las 3 de la tarde con 04 minutos en el país. Así iniciamos ya nuestras informaciones a esta hora.

vamos, amigos, con nuestro comentario de la ciudad, amigos oyentes, tanto de la región, los comentarios que se escucha en el país, amigos oyentes. Buenas tardes, señores candidatos. ¿Cómo están? ¿Qué tal? ¿Qué tal? A todos los que participan, sea al distrito, sea a la provincia de Cubamba, sea también a la gobernación regional. Saludos a todos los candidatos distritales también, que inspiran también sentarse en ese sillón distrital. Otros también que aspiran también sentarse en ese sillón provincial, aunque muchos no se van a sentar en esa misma silla, sino tendrán que cambiar una nueva infraestructura, o sea, prácticamente todo nuevo, o sea, todo nuevo, para que no les venga, según ellos, la saladera. Si es que ganan, tendrán que sentarse en otra silla. Así es, porque muchos dicen, no, esa silla ya fue, y tengo que poner nuevo escritorio, nueva oficina, nuevas secretarias también. Buenas tardes a nuestros hermanos también candidatos que participan a las regiones, tanto del país y como a nuestra región Amazonas, amigos oyentes. A veces la pregunta es, no sé por qué tanta desesperación, oiga, por llegar al poder, y muchos que ya están, todavía finaliza este año su gestión y están realmente de nuevo para ser autoridades, amigos oyentes. La gente por ahí que recogemos la información, muchos dicen, queremos ya gente nueva, que no tengan esa experiencia, que muchos tienen la experiencia de hacer sus arreglos bajo la mesa, con muchas empresas constructoras, y que se hacen los cojos por no marchar, están a nombre de muchos testaferros, amigos oyentes. Hay muchos alcaldes que se han hecho de plata, amigos oyentes. ¿Ah? Gastan plata realmente en pancartas, menos en radio, ¿eh? Más en las pancartas, que te pagan 400, 500 soles, que bien por las empresas también que hacen este tipo de trabajo, amigos oyentes. Pero la pregunta es, digo, ¡aramba, la desesperación de muchos para llegar al poder! Como dije la vez pasada, amigos oyentes, siempre hemos sido claros. Y a veces yo me pregunto, digo, si yo ya fui alcalde, voy a descansar unos 4 o 5 años, pues, ¿no? Porque quizás no cumplí con algunos pueblos, pues voy a descansar. Pero otros tienen esa ambición de estar todavía en el poder, amigos oyentes. ¿Ustedes saben qué es estar en el poder? Poder es poder, pues, ¿no? ¿Ah? La plata viene en fardos. ¿Ah? Muchos están ahí, amigos oyentes, pero simplemente nosotros somos portadores de la información. La población tendrá que analizar nada más, amigos oyentes. Hay muchos candidatos que las manos están llenas, o sea, de muchos microbios. Están muchos que han hincado, hay manos que están negras, que ni sale ni con el jabón, ni con ace, quizás ni con lejía, porque esas manos, algunos que levantan, están manchadas de sangre, amigos oyentes. Aquí hay que apostar por un candidato que nos represente en nuestra provincia de Cubamba, amigos oyentes. Nada más. Así es. Es importante reconocer también el trabajo que sí verdaderamente han hecho algunos gestión. Gracias, porque ahorita creo que ya no tienen esa, muchos que antes, porque un líder no ganó, amigos oyentes, ya no tienen casi el mismo apoyo.
Y si no hubiera sido, no hubieran sacado ni michi en gestión, ni obras, oiga. Por eso yo decía siempre, la gente, por ejemplo, en Bagua, reconoce el trabajo de Julón, ¿no? Pero Julón le gusta la ambición. Quiere ser presidente regional. Ya fue alcalde, miren. Como mucha gente dice en Bagua, debiera terminar su gestión, se hubiera esperado 4 años, aunque sea de ahí que vengan las elecciones, o 5 años. Que podía participar, pero hay una alcaldesa que está en Bagua, está cero a la izquierda, oiga. De haber dejado un gobierno bien centrado, ahora está que se desvía a otro lado los fondos también, que llega a la plata de Estado, que llega a la cerca de esa municipalidad de Bagua, oiga. Una alcaldesa que no conoce dónde está parada, amigos oyentes, y eso le está haciendo un daño a esa gestión. Por eso siempre he dicho, nadie va a votar por Julón, amigos oyentes, porque aquí los pueblos ya tienen su candidato, ya. ¿Ah? Ya tienen su candidato. Entonces, hay que analizar autoridades que no tengan antecedentes, como tienen muchos, ¿ah? Cuando han sido alcaldes. Es importante analizar todo este sistema que han tenido cada autoridad. Por ahí siempre vemos los alcaldes con sus carros, con sus lunas polarizadas, que ni lo ves. Pero ellos quieren llegar al pueblo así, que nadie lo vea. Como dijo una señora recientemente, si yo fuera alcaldesa, si Dios me diera la vida de tener un buen carro, pues yo bajaría a la luna para que el pueblo me conozca. ¿Qué? Pues ellos, dijo, se van con las lunas para que nadie les vea. Tanto así no participen. Ustedes, señores candidatos, tienen que dar la cara al pueblo y ofrecerle qué es lo que van a hacer. Como siempre hemos dicho, en esta región Amazonas, a la gobernación regional da mucho trabajo, a las alcaldías también de igual manera, porque muchos no han hecho absolutamente nada. Otros sí han hecho gestión, pero quieren de nuevo repetir el plato, oiga. La población, ¿saben lo que dice? Nosotros ya lo que queremos, nuevas autoridades, pero que trabajen, que hagan algo, si es que meten al bolsillo, pues, pero que dejen algo para su pueblo. Eso es lo que dice el pueblo ahorita. Hay muchos que participan, y esto a veces nos preocupa, como dice el dicho, que algunos todavía no convencen su plan de gobierno. ¿Ah? No convence. A mí no me convence, por ejemplo, el plan de gobierno que tiene muchos candidatos a la región. Ya han participado la vez pasada que algunos quedaron en segundo lugar, pero de nuevo quieren participar, amigos oyentes. Uno de ellos, a ver quién es uno de ellos, creo que uno de las manos, así que la mano, ¿no? Nuevamente quiere participar. Entonces, miren, este señor ya ha sido alcalde, ha sido congresista, ¿qué más ha sido? Y así ha ocupado funciones de Estado. Yo me acuerdo cuando mucha gente, que Dios me perdone y el perdón para su familia, que voy a tocar su nombre, porque siempre en estas campañas nos acordamos de las buenas autoridades que han hecho gestión, amigos oyentes. Uno de ellos fue en Instinto Papilón, don Ildefonso Guevara, que cuando vino también este candidato, él decía que sí, va a apoyar la gestión también del proyecto de agua. Y al final se lo llevó el viento. Miren que nos engañó a Utcubamba. Bonito hubiera sido, amigos oyentes, que este personaje, cuando en su época de congresista, le dijo a Papilón, te voy a ayudar, vamos a gestionar, vamos a impulsar este proyecto de agua.
Al final, este señor de las manos, 0.0 balas, no lo apoyó a Papilón, y Papilón era pues asado, dijo, la verdad, me han dejado a un lado, y ahorita en las elecciones vienen haciéndose los cojudos, como se dice, amigos oyentes, de nuevamente cautar votos aquí en Utcubamba. No, señor, Utcubamba ya tiene elegido su presidente regional, ya, así es, porque la división entre las Baguas, ¿ah? Ahí en Bagua, muchos van a apostar para un solo candidato. Los más son rellenos, nada más, como siempre hemos dicho. La pelea, aquí nada más, ya ustedes saben, ¿ah? Un personaje que fue autoridad también aquí, fue alcalde, hizo muchas cosas también, aunque hay muchos hipócritas también detrás que dicen que no. ¿Quién trajo los registros públicos? ¿Ah? ¿Quién trajo? ¿Quién trajo la SUNAT? ¿Quién trajo la policía? Además, gestionó también para el nivel de categoría del Banco de la Nación. No los importó las autoridades locales, pero sí se quedó ahí para su nivel de categoría. Y así, muchas cosas, amigos oyentes. Por eso siempre hemos dicho, a los que es del César, es del César. Aquí, desde acá, un saludo también, por ejemplo, para este joven candidato, Rosinaldo Villegas, uno de los personajes también, oiga, que también es parte de esta contienda electoral, y está con todo, amigos oyentes, de ser autoridad a esta provincia. A la región está nuestro amigo Segundo Hernández también. Lo que es del César es del César. Ellos son los personajes que justamente están con fuerza en esta región. Así es, usted ve un campo que florea. ¿Cómo se llama ese campo? Ahí están los árboles. ¿Ah? Salvo que me equivoque. Detrás está el señor de las manos. Son dos nada más, los más están de relleno. Nada más. Y que lo que más... En Cajaruno, por ejemplo, vemos que también está el amigo Brando, mírenme, la gente habla, oiga, y recogemos la expresión, ¿eh? Claro, Brando es abogado, tiene bastante verbo de convencimiento, bien por él, si es que él, como ustedes que son en la parte del campo, han visto que esta autoridad ha trabajado, pues ustedes analicen, piensen y den su respaldo, nada más. Por eso siempre nosotros acá somos portadores de la información, no decimos por quién vote, sino usted tiene que analizar el plan de gobierno, tanto distrital como provincial, mucho más a la región, que van muchos amigos oyentes. Los más, ahí quedan, amigos oyentes. Por eso siempre hemos dicho... Aquí en Utcubamba necesitamos muchas cosas, amigos oyentes. Ojalá que algún día tengamos una buena universidad para que nuestros hijos no vayan a Chiclayo, Trujillo, Lima. ¿Ah? Tengamos también para nuestros campos feriales, tengamos, no como nos pasa siempre, tengamos un lugar netamente para las actividades de Feragro, nuestro campo ferial. Necesitamos buenos terminales. Hay terminales también que tenemos acá cerquita, lleno de piedras. ¿Ah? Y así. Queremos que los asentamientos humanos vayan creciendo, que tengan su agua, tengan electrificación. Todo eso se necesita ordenar la casa. Y hay muchos candidatos, oye, que ya tienen una edad, ya fueron alcaldes. Se meten solamente para dividir los votos, oiga. ¿Qué no se dan cuenta? Ya tuvieron su oportunidad, ya fueron autoridades. Aquí hay que apostar por gente nueva, gente que por lo menos quiera asociar, que se ponga la camiseta, que ayude a gestionar, que haga una autoridad gestión. Eso se necesita, que haga gestión, toque la puerta del gobierno regional, del Estado mismo,
Ahora tenemos ya una nueva presidenta, Keiko Fujimori. Ella ha dicho que va a conversar con todos los alcaldes, sean provinciales, distritales, y también con los gobiernos regionales. Si bien también que ha hecho recientemente el mensaje a la nación, en la capital estuvo el gobernador regional Amazonas, don Gilbert Horna Corrales, ahí identificándose también como presidenta regional, y le comentó también que no se olvide de Amazonas, porque aquí se necesita mucho también la presencia del Estado. Aquí casi la mayor parte ha votado por JP, menos por la China, pero la China creo que le va a extender la mano a la región Amazonas y vamos a ponernos, dijo ya, la camiseta para trabajar por todas nuestras regiones del país, y eso es lo que se quiere, tanto para nuestros jóvenes estudiantes, educación, también agricultura, para nuestros amigos que están abandonados del agro, y así sucesivamente, amigos oyentes. Así que, desde acá, un saludo también para todos los candidatos que no me convencen todavía sus planes de gobierno. Ninguno todavía, salvo uno que todavía está cuadrando todo, pero sí está a corte, más o menos con las exigencias de esa importante región. Solamente uno que ya están cuadrando toda esta agenda. Pero los más, oiga, cero puntos. Y así tiene que ser un equipo que va al gobierno regional, tiene que marcar la diferencia, ¿no? Tiene que marcar la diferencia en una agenda regional, un plan de gobierno bien hecho, bien sustentado, captar todas las necesidades que necesita esta región. Uno de ellos, por ahí, es esta gente feliz, que vemos un equipo que convence al pueblo y a la región, es nuestro amigo Segundo Hernández, amigos oyentes. Son las 3 de la tarde, ya con 24 minutos, amigos oyentes, en el mensaje. Aquí, por si acaso, por ahí me dicen también Pedro me dice, también está un candidato del sur, Almílcar. Sí, pues, bueno, ojalá que por lo menos más adelante un poco más extiendan su, como se puede decir, se extienda un poco más su agenda regional, que más o menos convenza, porque muchos hablan la misma gafera, la misma tontería, lo mismo lo de antes, oiga, siguen repitiendo. La vez pasada tocamos el tema del derrame de petróleo, y esto para que se enganche cualquier candidato. Por lo menos diga, yo escuché a Pedro Hernández hablar de ese tema del helioducto norperuano que pasa por nuestra Amazonía. Y cuando hay derrame de petróleo, ¿qué decimos nosotros? Miles de aves se mueren y por nuestras narices pasa el helioducto norperuano y nosotros no tenemos cano. Al tener cano, tendríamos, pues, caramba, ese dinero lo vamos a utilizar en las vías de carreteras, puentes y mucho más para el gobierno regional, amigos oyentes, un desarrollo más. Y ojalá que Roy Castro, doctor Roy, se olvidó de nosotros. Doctor Roy Castro, ojalá que usted por ahí, doña Mary Infante, despierte, doña Mary, ojalá que también ayude a empujar estos temas, se pongan de acuerdo y hagan algo por ese tema del helioducto norperuano. Ojalá, no espero que por lo menos, amigos oyentes, algún día nuevamente se rompan estos tubos que llevan por años y se derrame todo este petróleo al río, y ahí van a decir, tiene razón, una vez escuché un medio. Ojalá que todo eso se haga, este respaldo por nuestros diputados, y hagan algo por nuestra región Amazonas, amigos, y algún día tener nuestro propio cano. ¿Por qué digo eso? Porque pasa, pues, por nuestra Amazonía, amigos oyentes.

0: Ya son las 3 de la tarde con 25 minutos. Miren, este tema ya algunos candidatos ya lo están tocando. Claro que se enganchan. Yo, si fuera presidente regional, tengo acá mi agenda, por si acaso, aquí mi celular, todo. Hay muchas cosas que ni saben algunos suyos qué hacer, pero simplemente hablan lo mismo. ¿Ah? El proyecto de agua por bombeo, que el río pasa por nuestras narices cerca y no tienen ustedes agua. Vamos a hacer unos pozos, unos reservorios en la parte alta. Vamos a traer agua, dice, de aquí, de la cordillera Colán. Otros dicen de Goncha. Otros dicen de donde, no sé de qué sitio más. Oiga, hablar es fácil, ¿no? Hablar es fácil, pero bonito fuera que haya esa voluntad política de muchos que participan, amigos oyentes, a nuestros distritos que necesitan mucho, a nuestra provincia también, y así sucesivamente en nuestra región. Se necesita la presencia también del Estado en zonas de frontera, y así, amigos oyentes. Vamos a una pausa comercial. Y enseguida retornamos con más importante información.
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Ya son las 3 de la tarde con 32 minutos, amigos oyentes en el país. ¿Cómo están, amigos, a los que recientemente se integran a nuestra sintonía, amigos? De acá, pues, un saludo también cordial a todas las personas también que nos escuchan en diversos centros y establecimientos comerciales también de nuestra provincia de Utcubamba.

de la tarde con 32 minutos, amigos oyentes en el país. Uno de los temas también importantes es que ojalá que este año se siga electrificando también muchos sectores que pertenecen a esta provincia de Cubamba. Este año que va culminando es importante también de rescatar el trabajo que sigue haciendo la empresa ENCE USAC, amigos oyentes. Así que hay mensajes importantes también de dicha empresa: no utilices extensiones, así es, enrolladas para conectar equipos también de alto consumo al transportar también mucha energía. El cable puede también calentarse excesivamente y puede también deteriorarse y aumentar el riesgo de cortocircuito o incendio. 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

Bien, que nos llega a nuestra mesa también de información de Radio Innova. Información que está llegando desde Cajamarca, amigos oyentes. En esa región también han asesinado a una persona que lleva por nombre Omar Díaz. Él ha sido alcalde del distrito de Jorge Chávez con arma blanca, amigos oyentes. O sea, prácticamente la vida ya no vale nada, oiga. El alcalde del distrito de Jorge Chávez en la provincia de Selindín, Cajamarca, Omar Díaz Rabanal, fue asesinado con un arma blanca durante una fiesta patronal. La madrugada también de este jueves 30 de julio, el crimen también ocurrido en plena celebración, es investigado por la Policía Nacional, que busca esclarecer las circunstancias y determinar la identidad del responsable, amigos oyentes. Así que entonces el presunto autor del crimen fue también detenido por la policía cuando iba a bordo de un automóvil en el distrito de La Encañada, rumbo a Cajamarca. Fue identificado como Richard Leonardo Araujo. ¡Aramba, los Araujos! Fue identificado Richard Leandro Araujo Ludeña, de 29 años, tras la ingesta de alcohol. Se produjo pues una agresión verbal. El sujeto salió del local, se dirigió pues a un camión de frutas, tomó también un cuchillo, así es, y regresó a la cantina. La discusión también continuó al salir ambos al exterior del establecimiento. Le asestó una puñalada a la altura también del, o sea, omóplato, detalló pues el general de la Policía Nacional de Perú, Luis Bolaños, amigos oyentes. Así que el Ministerio también Público aseguró que continuará con las investigaciones para determinar las circunstancias del asesinato, amigos oyentes. Circunstancias, ya me imagino que lo que han hablado de la política, le habrán dicho mucho que alcalde que no haces nada. No falta pues la borrachera, amigos oyentes, hasta que realmente no falta el diablo que se penetra dentro de la mente. Y lo han matado a este alcalde, amigos oyentes. Así que para descanse, todavía muchachón, oiga. Y así están las cosas, amigos oyentes.

Ya son las 3 de la tarde con 38 minutos, amigos oyentes en el país. Otro de los temas también que recogemos, por ejemplo, Jaime Quinto recientemente dijo alertando sobre el pedido de facultades del Ejecutivo, donde pretenden también quitar derechos laborales. Además del perjuicio también a los derechos laborales, Quinto explicó que el documento filtrado también sobre las facultades legislativas menciona solo generalidades, lo que supondría darle una carta en blanco, amigos oyentes. En estos temas, según el senador también de Juntos por el Perú, Jaime Quinto, rechazó pues otorgar las facultades legislativas solicitadas por Keiko Fujimori, pues se trata también de medidas generales que podrían también introducir acciones que afecten a la ciudadanía, sobre todo, dijo alerto, que pretenden también quitar derechos laborales. Nos quieren, dijo, instalar un show laboral, pretendiendo pues quitar derechos laborales y no se les vamos a permitir. Le pido pues a los diputados, dijo, y senadores que no renunciemos a ese pedido, no otorgamiento de facultades, dijo en una entrevista a un canal. Además del juicio a los derechos laborales, Quinto explicó que el documento filtrado sobre las facultades legislativas menciona solo generalidades, lo que supondría darle una carta en blanco, amigos oyentes.

solamente 21 minutos, amigos oyentes, y tendremos ya a las 4 de la tarde. Keiko Fujimori también designa pues a exministros de Alan García, tanto de Alejandro Toledo, Martín Vizcarra, Manuel Merino y José Geri. Aramba, José Geri también está en la lista. Dijo, rostros conocidos, la presidenta Keiko Fujimori tomó pues un juramento a su nuevo también consejo de ministros Juan Chepú, Rafael Rey, José Chan, Rafael Belaunde y Ernesto Álvarez, donde estuvieron pues en anteriores gobiernos, amigos oyentes. En estos temas, ocho también de lo de 19 ministros que integra el nuevo también gabinete de Keiko Fujimori, formaron parte también del Poder Ejecutivo en los gobiernos de Alan García, Alejandro Toledo, Ollantumala, Pedro Pablo Kuczynski y Martín Vizcarra, Manuel Merino y José Geri. Tras el mensaje también a la Nación, Keiko Fujimori oficializó la conformación también de su primer Consejo de Ministros, encabezado por Luis Galarreta. Sin embargo, uno de los aspectos que más llama la atención del nuevo gabinete es que varios de sus integrantes ocuparon cargos en gestiones anteriores, amigos oyentes. Algunos cuestionamientos, uno de ellos es Juan Chepú, quien fue también nombrado ministro de Trabajo y Promoción también del Empleo. Esta cartera no le es ajena, ya que ocupó pues el mismo cargo en el año 2005 durante el gobierno de Alejandro Toledo y volvió pues a asumirlo en el año 2020 durante la breve gestión de Manuel Merino. María Seminario Marón fue también designada ministra de la Mujer y Poblaciones Vulnerables. Anteriormente se desempeñó como viceministra de Turismo durante el segundo gobierno de Alan García y posteriormente fue también ministra de Comercio Exterior y Turismo en la gestión también de Manuel Merino. No cuenta con experiencia previa en el sector que ahora dirigirá, amigos oyentes. Rafael Rey, a ver, en estos temas también se dice que Rafael Rey juró pues como ministro también de Transportes y Comunicaciones, al igual que Seminario no posee pues experiencia en esta cartera durante el segundo gobierno de Alan García. Fue ministro también de la Producción y posteriormente ministro de Defensa, amigos oyentes. José Antonio Chan asumió el Ministerio también de Educación. La última vez que ocupó un cargo también de alto nivel fue en el año 2010, cuando Alan García lo designó presidente del Consejo de Ministros. El nuevo ministro también del Ambiente, Vladimir Guaró, también cuenta con experiencia en el Poder Ejecutivo. En el año 2012 fue también alto comisionado de la presidencia del Consejo de Ministros durante el gobierno de Ollantumala. Guillermo Chino, a ver, este candidato también se dice que Guillermo Chinón, designado pues ministro también de Energía y Minas, se desempeñó como también viceministro también del mismo sector entre el año 2012 y 2017, durante los gobiernos también de Ollantumala y Pedro Pablo Kuczynski. Rafael Belaunde, quien también asumió el Ministerio también de Defensa, fue ministro de Energía y Minas durante la gestión de Martín Vizcarra en el año 2020. Por último, Ernesto Álvarez fue también nombrado ministro también de Justicia y Derechos Humanos. Antes también de integrar este gabinete, se desempeñó como presidente del Consejo de Ministros durante el cuestionado gobierno José Geri, amigos oyentes. Así están las cosas sobre estos temas, amigos oyentes, donde Keiko Fujimori ha designado a exministros también de Alan García, Alejandro Toledo y Martín Vizcarra y Manuel Merino y José Geri, amigos oyentes.

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0: ¿Qué tal, amigos de la sintonía? Bienvenidos al programa La Naturaleza y la Salud. Permítame nuevamente llegar a sus hogares a través de esta prestigiosa emisora. Saludos en todo el departamento de Amazonas y departamento de Cajamarca que nos escuchan a través de la radio. 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No hay cosa más linda en la vida, hermanos, que estar sanos. No interesa pobre, pero sano. ¿De qué te sirve la riqueza, el dinero, si estás enfermo, postrado en cama, sin hallar la esperanza de curarte? 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No hay cosa más linda en la vida, hermanos, que estar sanos. No interesa pobre, pero sano. ¿De qué te sirve la plata, el dinero, si estás enfermo, postrado en una cama, si ya te vas a morir y cuando mueres no llevas nada? Sin nada vienes a este mundo y sin nada nos vamos para el más allá, para esa vida espiritual. Ni la ropa que estás puesta la llevas. Por eso en vida, Señor, cúrate, sánate, quiérete, ámate a ti mismo. Quererse a uno mismo es querer la vida, es querer la salud. Y estar sano es lo más primordial. Porque cuando estás sano, puedes celebrar tu cumpleaños, puedes hacer una fiesta en tu casa, libar un vaso de licor, degustar un plato de comida con tus seres queridos, con tus familiares, con tus vecinos, con tus amistades. Pero cuando estás enfermo, ni siquiera puedes comer a gusto, ni siquiera puedes conciliar el sueño. Señor, la salud es importante. 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
0: 38 exámenes tecnológicos, exámenes profesionales 100% efectivos, 100% seguros. Exámenes para darse cuenta qué órgano de nuestro cuerpo no está funcionando correctamente, para ver por qué ese dolor, por qué ese malestar siente. Hay gente que está acostumbrado solamente a calmar el dolor. Oiga, las boticas, las farmacias, está lleno de gente buscando el calmante, el tranquilizante para calmar el dolor. Hay gente que dice, yo me tomo esta pastillita y me siento bien. Me pongo esta ampolla y me siento bien por un tiempo, por un mes, 15 días. Y luego vuelves a lo mismo, a sentir la enfermedad. Estás calmando el dolor, pero no estás curando la enfermedad. Señoras y señores, en esta gran campaña le vamos a detectar la enfermedad que usted padece y de acuerdo a ello le damos un tratamiento en medicina natural. Le damos una dieta para que usted pueda curarse, sanarse y gozar de una buena salud.
2: Si alguna vez te hiciste una limpia con huevo, presta atención a estas señales porque te pueden salvar la vida. Burbujas en el agua indican energías atrapadas, envidia o mal de ojo. Yema con figuras de rostros u ojos, señal clara de mal de ojo o de que alguien ha fijado su mirada negativa sobre la persona. Hilos o picos que suben hacia arriba representan envidias, chismes o ataques energéticos que aún siguen activos. Hilos que bajan hacia el fondo, problemas del pasado o brujería ya asentada. Manchas rojas o negras en la yema puede interpretarse como enfermedad física, daño fuerte o energía de muerte cercana.
0: Hay enfermedades de la vida malsana, de la vida desordenada que llevamos, pero también hay enfermedades del alma, causado por una maldición, causado por un hechizo, un daño, una enfermedad maléfica. Señores, hay enfermedades satánicas, diabólicas, hay enfermedades hechas por mano ajena, por ese envidioso, por ese hombre o mujer perversa que te hace un daño, que te hace una maldad. Hay gente que tiene el corazón negro, tiene esa envidia, esa codicia, tiene esa mente mala. Oiga, deja de comer por visitar al brujo, ese brujo que tiene pacto con el diablo, que hace rituales satánicos, que practica la magia negra y te hace un hechizo, un embrujamiento, un daño para que no te puedas curar. Te hacen un daño para que estés postrado en cama por años. Te hacen un daño para verte ciego. Te hacen un daño para verte en una silla de ruedas. Oiga, te hacen un daño para verte pelear con tu esposa, con tu esposo, para que lleves vida de perro y gato. Te hacen un daño y te tumban el negocio, destruyen tu negocio, tu empresa, te hacen un daño para que no puedas tener dinero, andes toda la vida en la total pobreza, te practican un ritual satánico, señores. Yo conozco muy bien estos temas. ¿Usted quiere saber para dónde viene, para dónde va? ¿Usted quiere saber de las anormalidades que hay en su vida? 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Llego a la parte final del programa. Muchas gracias por la sintonía. Permiso.
3: 4 y 15.
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0: 5 y 34.
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2: 6 y 15.

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0: 6:43.
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0: 6:44.

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